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0: Las 8 en punto.
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0: Tercera hora. Preparación antes de la meditación. Oh Señor mío Jesucristo, postrada ante tu divina presencia, suplico a tu amorosísimo corazón que quieras admitirme a la dolorosa meditación de las 24 horas en las que por nuestro amor quisiste padecer, tanto en tu cuerpo adorable como en tu alma santísima, hasta la muerte de cruz. Ah, dame tu ayuda, gracia, amor, profunda compasión y entendimiento de tus padecimientos mientras medito esta hora. Y por las que no puedo meditar, te ofrezco la voluntad que tengo de meditarlas, y quiero en mi intención meditarlas durante todas las horas en que estoy obligada a dedicarme a mis deberes o a dormir. Acepta, oh misericordioso Señor, mi amorosa intención, y haz que sea de provecho para mí y para muchos, como si en efecto hiciera santamente todo lo que deseo practicar. Gracias te doy, oh mi Jesús, por llamarme a la unión contigo por medio de la oración. Y para agradecerte mejor, tomo tus pensamientos, tu lengua, tu corazón, y con estos quiero orar, fundiéndome toda en tu voluntad y en tu amor, y extendiendo mis brazos para abrazarte, y apoyando mi cabeza en tu corazón, empiezo.
1: Oh Jesús, ya llegas al cenáculo con tus amados discípulos y te pones a la mesa con ellos. ¡Qué dulzura! ¡Qué afabilidad muestras en toda tu persona al bajarte a tomar por última vez el alimento material! Aquí todo es amor en ti. Y también en esto, no solo reparas por los pecados de gula, sino que nos obtienes también la santificación del alimento. Y de igual modo que éste se convierte en fuerza, así nos obtienes la santidad hasta en las cosas más bajas y más corrientes. Jesús, vida mía, tu mirada dulce y penetrante parece escrutar a todos los apóstoles. Y aún en ese acto de tomar el alimento, tu corazón queda traspasado, viendo a tus amados apóstoles débiles y vacilantes todavía, sobre todo el pérfido Judas, que ya ha puesto un pie en el infierno. Y tú, desde el fondo de tu corazón, amargamente dices:
2: ¿cuál es la utilidad de mi sangre? He ahí un alma tan beneficiada por mí, está perdida.
1: Y con tus ojos resplandecientes de luz lo miras, como queriendo hacerle comprender el gran mal cometido. Pero tu suprema caridad te hace soportar este dolor y no lo manifiestas ni siquiera a tus otros amados apóstoles. Y mientras sufres por Judas, tu corazón querría llenarse de alegría viendo a tu izquierda a tu amado discípulo Juan. Tanto que no pudiendo contener más el amor, atrayendo

0: Nacido en Juan, que en ti reposa y goza. Oh dulce bien mío, también yo me pongo a tu lado y junto con tu discípulo amado, quiero apoyar mi cabeza cansada sobre tu corazón adorable y rogarte que a mí también me hagas sentir sobre esta tierra las delicias del cielo y así la tierra ya no sea más tierra para mí, sino cielo, raptada por las dulces armonías de tu corazón. Pero en esas armonías dulcísimas y divinas, siento que se te escapan dolorosos latidos. Son por las almas que se perderán. Haz que tu palpitar, corriendo en el suyo, les haga sentir los latidos de la vida del cielo, como lo siente tu amado discípulo Juan, y que atraídas por la suavidad y la dulzura de tu amor, puedan rendirse todas a ti. Oh Jesús, mientras me quedo en tu corazón, dame también a mí el alimento, como se lo diste a los apóstoles. El alimento de la divina voluntad, el alimento del amor, el alimento de la palabra divina. Y jamás, oh Jesús mío, me niegues este alimento que tanto deseas tú darme, de modo que forme en mí tu misma vida. Dulce bien mío, mientras me estoy a tu lado, veo que el alimento que tomas con tus amados discípulos no es sino un cordero. Es el cordero que te representa, y como en ese cordero no queda ningún humor vital por la acción del fuego, así tú, místico cordero, que por las criaturas debes consumirte todo por fuerza de amor, ni siquiera una gota de tu sangre conservarás para ti, derramándola toda por amor a nosotros. Nada haces tú que no represente a lo vivo tu dolorosísima pasión, la que tienes siempre en la mente, en el corazón, en todo. Y así me enseñas que si yo tuviera también siempre en la mente y en el corazón el pensamiento de tu pasión, jamás me negarías el alimento de tu amor. ¿Cuánto te doy las gracias, oh Jesús mío? Ningún acto se te pasa en que no me tengas presente y con el que no pretendas hacerme un bien especial. Por eso te ruego que tu pasión esté siempre en mi mente, en mi corazón, en mis miradas, en mis pasos, en mis obras, a fin de que a donde quiera que me dirija, dentro y fuera de mí, te encuentres siempre presente para mí. Y dame la gracia de que no olvide jamás lo que tú sufriste y padeciste por mí. Esto sea para mí como un imán que, atrayendo todo mi ser a ti, haga que no pueda nunca jamás alejarme de ti.
1: Ofrecimiento después de cada hora. Amable Jesús mío, tú me has llamado en esta hora de tu pasión a hacerte compañía y yo he venido. Me parecía sentirte angustiado y doliente que orabas, que reparabas y sufrías, y que con las palabras más elocuentes y conmovedoras suplicabas la salvación de las almas. He tratado de seguirte en todo, y ahora, teniendo que dejarte por mis habituales obligaciones, siento el deber de decirte gracias y te bendigo. Sí, oh Jesús, gracias te repito mil y mil veces, y te bendigo por todo lo que has hecho y padecido por mí y por todos.

0: Gracias y te bendigo por cada gota de sangre que has derramado, por cada respiro, por cada latido, por cada paso, palabra y mirada, por cada amargura y ofensa que has soportado. En todo, oh Jesús mío, quiero besarte con un gracias y un te bendigo. Ah, Jesús, haz que todo mi ser te envíe un flujo continuo de gratitud y de bendiciones, de manera que atraiga sobre mí y sobre todos el flujo continuo de tus bendiciones y de tus gracias. Ah, Jesús, estréchame a tu corazón y con tus manos santísimas séllame todas las partículas de mi ser con un te bendigo tuyo, para hacer que no pueda salir de mí otra cosa sino un himno de amor continuo hacia ti. Dulce amor mío, debiendo atender a mis ocupaciones, me quedo en tu corazón. Temo salir de él, pero tú me mantendrás en él, ¿no es cierto? Nuestros latidos se tocarán sin cesar, de manera que me darás vida, amor y estrecha e inseparable unión contigo. Ah, te ruego, dulce Jesús mío, si ves que alguna vez estoy por dejarte, que tus latidos se sientan más fuertemente en los míos, que tus manos me estrechen más fuertemente a tu corazón, que tus ojos me miren y me lancen saetas de fuego, para que, sintiéndote, me deje atraer a la mayor unión contigo. Oh Jesús mío, mantente en guardia para que no me aleje de ti. Ah, bésame, abrázame, bendíceme y haz junto conmigo lo que debo ahora hacer.
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0: Las 9 en punto.
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2: En nombre del Padre, del Hijo y del Espíritu Santo. Amén. Ven Espíritu Santo, llena los corazones de tus fieles y enciende en ellos el fuego de tu amor. Señor, envía tu Espíritu Santo y renovarás la faz de la tierra. Augusta, Reina de los cielos, Maestra de los ángeles, vos que habéis recibido de Dios el poder y la misión de aplastar la cabeza de Satanás, humildemente os pedimos, envíes las legiones celestiales para que bajo vuestras órdenes persigan a los demonios, los combatan en todas partes y repriman su audacia. Quien como Dios, oh buena y cariñosa Madre, vos seréis siempre la razón de nuestro amor y de nuestra esperanza. Oh Divina Madre, enviada a los santos arcángeles, santos ángeles, a guardarnos y a defendernos y a rechazar muy lejos de nosotros al cruel enemigo. Oh santos arcángeles y santos ángeles, guardadnos y defendednos. Amén. Nos sellamos y nos cubrimos con la sangre preciosa de nuestro Señor Jesucristo. En el nombre del Padre, del Hijo y del Espíritu Santo. Amén. Tomen asiento. Bueno, vamos a dar inicio a la reunión de este lunes, dándole la bienvenida a Marisela, nuestra hermana. Ya le estábamos extrañando. Se ha ausentado un mes, ¿no? Bueno, miren lo que está pasando en el mundo, ¿eh? Estamos como nunca hechos pedazos. Ese asesinato a ese gran apóstol del Evangelio, señor Kirk, padre de familia, jovencito, deja dos niños. Y según lo que se está investigando, parece que es este chico de tendencia izquierdista, que no les gusta, pues ya, a esta extrema izquierda que prevalezca los valores. Miren lo que ha pasado. Aquí, comenzando por el Ecuador, lo mataron miserablemente a Fernando Villavicencio. En Colombia, al señor Uribe. La izquierda. Y ahora este señor. Yo me he quedado tan conmovido, les digo. Pero ya estaba profetizado. A María Valtorta Jesús le dijo en el año 43, alguna vez les voy a hacer partícipe de un mensaje. En el año 43 le decía Jesús a María Valtorta que vendrá un tiempo que le dice a esta generación que viene, será más perversa, 7 veces más perversa que el mismo demonio. Una cosa que me... ¿Cómo? Pues así está pasando. O sea que él hablaba, dice, a esta generación que viene, del 43. ¿Qué puede ser una generación? 80, 90, 100 años. Calculemos del 43 al 2025, ¿cuántos años son? Calculen. O sea que en las calculadoras, 82 años. Y le dice María Valdota, ya están viviendo. Claro, yo nací en el 38. Va a vivir terriblemente. Y yo estaba este domingo, por casualidad, ahora, me puse de abrir la Biblia así al azar y me sale el Salmo número 10, que espero que ustedes también lo puedan meditar. Salmo número 10. Al Señor me acojo, está hablando el profeta David. Al Señor me acojo, ¿cómo decís a mi alma? ¿Vuela al monte como un ave? porque ves los pecadores templan el arco. Aquí era preparando el rifle. Ponen su saeta sobre la cuerda. El arco, ahora es el rifle con las balas, para asaetear en la sombra a los rectos de corazón. Este joven se escondió para disparar a 200 metros y matarle a este pobre hombre. Cuando los cimientos

Hay cerca de 20.000, sí, cerca de 20.000 personas que se han alegrado en el mundo por la muerte de este señor. Han hecho un estudio con las redes sociales. No puede ser que nos alegremos de la muerte de un inocente. Cuando los cimientos se socavan, ¿qué puede hacer el justo? El Señor está en su santo templo. El Señor en el cielo, su trono. Sus ojos observan, sus párpados escudriñan a los hijos de los hombres. El Señor ve al justo y al impío. Desde el cielo nos está viendo. ¿Quién hace la voluntad de Dios y quién no lo hace? Al justo y al impío. Al que ama la iniquidad, a ese lo aborrece su alma. Lloverá sobre los pecadores carbones encendidos y azufre. Viento abrasador será la porción de su copa. Porque justo es el Señor. Ama la justicia y los rectos verán su rostro. Él está allá con Jesús viendo su rostro. Entonces, digo yo, ¿qué nos toca a los que quedamos con vida? Sino fundirnos en el divino querer y ser profetas, aunque nos maten. Porque no puede permitir el Señor tanto mal. Y el aviso viene porque viene. No puede ser cómplice un Dios misericordioso y bueno permitir esto, porque también tiene la justicia. No puede permitir tanto mal, pero para esto es necesaria una obra de la misericordia, el aviso. Lo que vamos a leer también es una cosa que el Señor les ama mucho a ustedes y a mí. Yo tenía un problemita dental. Y tenía que irme a donde el dentista. Tenía una cita a las 12 del día, el día jueves. Y digo, voy a adelantarme un poco para que me atienda lo más pronto. Pero ¿qué llevo? En tanto libro que Dios me ha dado, ¿qué llevo para leer? Y buscando un folleto, un folletito, salta. Y esto. El título, Prepárate para la muerte, un escrito maravilloso dictado por Jesús a María Valtorta, una mística italiana. Qué interesante. Me fui al consultorio y comencé a leer. Esto era el jueves. Y me quedé impactado y dije, el título que debería poner este folleto es Preparación para el aviso, porque todo el mundo habla del aviso, pero ¿qué hacemos para el aviso? Si vamos a encontrarnos con el Señor es como una muerte anticipada ya. Y tenemos que prepararnos. ¿Qué sería si el Señor Daniel Noboa me dice, Fausto, voy a comer contigo en tu casa? Tengo que preparar que esté limpia la casa, pues, ¿no? Y prepararle y saber qué es lo que le agrada a un ceviche de concha, de camarón, qué sé yo. Entonces, a ver, tengo que preparar mi alma y a ver qué le gusta al Señor de mi vida. ¿Estoy o no haciendo la voluntad de Él? ¿Cómo está mi vida? Entonces, mucha gente en las redes sociales y en YouTube hablan del aviso que viene esto, pero muy poca gente dice cómo prepararse para ese encuentro con Cristo. Y así va a ser el punto de la muerte. Bueno, cuando ya me llamaron a la atención dental, y como no estaba en camisita, nomás de un buzo, no tenía bolsillos, y me puse aquí dentro de la camisa, y ya, bueno, ahí ya me hizo el tratamiento y todo, ya salí, y me fui a hacer una compra, y total. ¿Dónde está el folleto? Se me había extraviado, se me había caído. Y me quedé con esa curiosidad. No, no me voy a

No me va a quedar picado. Voy a ver las obras que son como lo de Luis, algunos volúmenes. Y ahora, ¿dónde está cómo prepararse para la muerte, como para el aviso? Bueno, buscando, di con el mensaje. Di, estas son para mis hermanos y hermanas de los lunes. ¿Por qué? Porque todos estamos sujetos a la muerte. En cualquier momento, ahí está este señor. ¿Qué pensaba? ¿Quién pensaba que le iba a matar? Estaba en una reunión de estudiantes, regalando gorras. Se han visto los videos, ¿no? Una cosa. Y después lo disparan certeramente. Murió. Y qué pena, ¿no? Cuando la esposa hace una declaración. Dice, era un hombre, un esposo ideal, bueno, amaba a Dios. Y él mismo dice, el mismo antes de morir, antes, yo quisiera que la mujer americana, él es evangelista, ¿eh? Es evangélico, yo quisiera que la mujer americana, que ahora está en las modas, en la lujuria, en una vida desordenada, lamentablemente. Y no solamente en los Estados Unidos, sino en el mundo. Perdonen, pero lo dice él con mucha propiedad. Me acuerdo de una hermana que venía acá, se sentaba aquí, una señora casada con un americano, no sé si le recuerda. Una vez se acerca a la iglesia de la Asunción y me dice, Josito, me fui a Miami y ahí yo acostumbré irme con velo y con falda larga a la misa, porque se merece todo el respeto. Voy a la iglesia en Miami y a la final de la misa se acerca el padre y me dice, ¿qué es ese adefesio? ¿Qué es eso que estás puesto en la cabeza? ¿Vas a perder el pelo? ¿Vas a quedar calva? Se dan cuenta. Y con esa falda te vas a enredar y te vas a caer. Deja esas cosas. Miren, ¿a dónde hemos llegado? Pero sí, van en short como si fueran a la playa, a la misa. Eso te vas a hacer ver en el aviso, tu forma desordenada, inclusive no ir decentemente a celebrar, a participar de la celebración de la Santa Misa. La señora, perdón, el señor dice, yo, ¿cómo no anhelo que la mujer americana tome como modelo a María? Un protestante diciendo, a María, sí, públicamente lo dijo. A los protestantes nos falta darle la honra a la Virgen María, la Madre de Jesús. Este ha sido el señor que le mataron. Y ha estado oyendo a misa de los católicos, porque la mujer ha sido católica. Para que vean, y estaba apreciando el tesoro que es nuestra fe católica, y lo despacharon. Julito, tenga la bondad. Entonces vamos a meditar esto, como digo, sí. Bueno, entonces vamos a meditar. Jesús nos enseña a morir. Esto lo dice en uno de los cuadernos del 46, para los que quieran profundizar, ¿no? En los libros. Tenemos algunos libros de ellos, un poco caros, pero bueno. El 14 de julio del 46 dice Jesús en este título: dicté una hora santa para aquellos que lo deseaban. Desvelé mi hora de agonía del Getsemaní para otorgarte un gran premio. Esto está hablando la vidente que se llama María Valtorta, repito, porque no hay acto de confianza más grande entre amigos que el de descubrir al amigo el propio dolor. Ahí se conoce al amigo, en el dolor, a ver si eres solidario, como la hermanita, en su mirada me expresa su dolor, dice, ingeniero, ha muerto Magdalena.
una seguidora de la Divina Voluntad que se sentaba al lado de mi hermana, una ferviente devota de la Divina Voluntad, pero estar allá gozando de la bienaventuranza eterna en el cielo. Ni la risa ni el beso son la prueba suprema del amor, sino el llanto y el dolor comunicados al amigo. ¿Qué cosas son grandiosas? A veces damos el pésame de fingiendo dolor, pero no hay autenticidad en esa expresión y en ese deseo. Tú, amiga mía, lo has conocido, pues que estuviste en el Getsemaní, ahora estás sobre la cruz y pruebas penas de muerte. Apóyate en tu Señor mientras Él te da una hora de preparación para la muerte. María Valtorta tuvo el privilegio, así como Luisa, de participar los dolores cuando estuvo Jesús en el huerto de los olivos, cuando se sintió solo. Los apóstoles se habían ido huyendo a dormir y él solito, ni su madre estaba, porque así lo permitió el Señor. ¿No? Padre, ¿por qué me has abandonado? Padre, que no se haga mi voluntad sino la tuya. Pero les lleva a estas místicas, Luisa y María Valtorta, que sepan lo que era el dolor en el huerto de los olivos y ahora en la cruz. Y dice la primera reflexión: Padre mío, si es posible, pase de mí este cáliz. Continúa Jesús: no es una de las siete palabras desde la cruz, pero es ya palabra de pasión. Es el primer acto de la pasión que se inicia. Es la preparación necesaria para las demás fases del holocausto. Es invocación al dador de vida, de la vida. Resignación, humildad y oración en la que se entremezclan la carne ennobleciéndose y el alma perfeccionándose, con la voluntad del espíritu y la fragilidad de la criatura que repugna la muerte. ¿Cómo nos da esta lección de que cuando estamos ya en un huerto de nuestra vida en agonía, nos sentimos los más frágiles, tal vez abandonados de nuestros seres queridos? O si están con nosotros, la gente estará interesada tal vez para ver qué herencia les dejas. Pero el Señor te dice: no, sufre conmigo tu agonía, como yo lo sufrí en el huerto de los olivos, dirigiéndonos al Padre Dios, porque Él nos va a dar la fortaleza para el encuentro con Él en el último instante de nuestra existencia. Padre, es la hora en la que el mundo desaparece para los sentidos y la inteligencia, mientras se acerca a la velocidad de un meteoro, el pensamiento de la otra vida, de lo desconocido, del juicio. Ese va a ser nuestro encuentro, del juicio. Ese va a ser el aviso. El hombre, siempre un niño, por más que llegue a los 100 años, es como un infante despavorido que, dejado solo, busca el seno de Dios. Claro, claro. Porque ahí nuestra alma ya va a ponerse en sintonía del Dios que le creó. Antes estabas distraído en el mundo y confiando en tus familiares y amigos, o en tu fortuna, o en tu profesión. Pero no, ahí te vas a encontrar solo y despojado de todo. Entonces hay que prepararse para ese encuentro definitivo. ¿Y qué es lo que va dejando? Marido, mujer, hermanos
padres, amigos. Lo eran todo mientras la vida se hallaba lejos de la muerte. Mientras la muerte era tan solo un pensamiento oculto entre nieblas lejanas. Claro, eso es lo que nos da a entender el Señor, ¿no? Y eso es la realidad. Mientras vivimos, bueno, tenemos esa ventaja, digamos, humana, ¿no? De estar acompañados. Y la muerte lo vemos muy lejana. ¿Cuándo vendrá la muerte? No, mientras tanto, estoy aquí rodeado, y sobre todo el hombre mundano, ¿no? No, aquí tengo todo, esta es mi vida, tengo todo, tengo buena comida, tengo una buena reserva en el banco, tengo mi casa, tengo más, qué sé yo. O aquel que está alejado de Dios y alguien le llama la atención, ¿por qué no te acercas a Dios? Piensa en tu muerte. No, no me hables de esas cosas. Como le decía un tío de un sacerdote, amigo mío, precursor y ferviente seguidor de la Divina Voluntad, Padre Carlos Macié, un mexicano, me contaba y me decía, ya estaba mi tío bien viejito, ya postradito en un sillón viendo televisión. Decía, pero tío, ya está cerquita la muerte, hay que prepararse. Yo le puedo preparar, yo soy sacerdote. No, hijo, no me atormentes con la muerte. Aquí estoy feliz. Claro, estaba tomando su jugo de naranja y cambiando los canales. Esa es la felicidad. Esa es la felicidad. Y no sabe lo que le espera, ¿no? Más tan pronto sale la muerte de entre los velos y avanza, he aquí, por un trastrueque de situación, los padres, los hijos, los amigos, los hermanos, el marido y la mujer pierden sus rasgos definidos, su valor afectivo, borrándose ante el avance de la muerte. Todo se hace humo. Si tu esposa es pintarrajeada, como un payasito ahí lleno de mucha vanidad, eso también se esfuma, se hace niebla. Ya desaparece el maquillaje, desaparece todas esas partes que a veces nos prendamos, ¿no? Pero ante la muerte, pues ya, ¿qué significa? Nada, nada. Cambio, qué lindo ver a un alma que te está acompañando con tu oración, con tu compañía amorosa, con lo que Dios pide, ¿no? Asistir a la buena muerte, y qué mejor con la divina voluntad, como así lo hice con el padre, autor de los ritmos del pueblo de Dios cuando moría. Me puse a orar, hice la corona de la misericordia mientras él estaba desesperado. Fausto me decía, temo condenarme. Un sacerdote como Jorgito Bailán, un hombre de Dios, confesor, sacerdote santo, autor de este librito de los ritmos del pueblo de Dios. Pero ya cuando vino la gracia, qué paz, qué paz. Eso es lo que hay que hacer a un pariente o un amigo que está ya moribundo. Como voces que se van atenuando con la distancia, las cosas de la tierra van perdiendo vigor al tiempo que lo adquieren las del más allá. Aquello que hasta ayer parecía tan lejano, y un movimiento de miedo se apodera de la criatura, como el padrecito Jorge, miedo. Si no fuese penosa y temerosa, la muerte no sería el extremo castigo y el medio extremo de expiación concedido al hombre. Hasta tanto no existió la culpa, la muerte no fue tal sino dormición, y donde no hubo culpa, tampoco hubo muerte, como ocurrió con María Santísima,
Si yo morí fue porque sobre mí gravitaba todo el pecado y por eso probé la repugnancia de morir. ¡Qué comparación más bella! La Virgen no murió. Ella sí estuvo preparada para esa asunción al cielo, porque toda la vida vivió de la divina voluntad. Jesús padeció, sí, esa muerte horrorosa, ese sacrificio tremendo que hemos meditado en las horas de la pasión. ¿Pero por qué? Porque se hizo pecado, siendo el inocente, el santo por excelencia, el santo divino. Pero tuvo que asumir toda la infamia del pecado, sintió la soberbia del hombre en Judas, en Pilatos, la traición de sus mejores amigos, el escupitajo del blasfemo, la coronación de espinas de nuestros malos pensamientos, pero ahí estaba él, sufriendo con amor, porque sabía que eso era nuestra salvación. Por eso a Luisa le dice, cuando tengas problemas en tu vida, cuando pases una situación bien difícil, de pobreza, de enfermedad, de que te han humillado, de que ya no tienes quien te ayude, te aconseje, vele por ti, únete a mí, porque yo pasé eso, la soledad, el abandono, la traición, el escupitazo, la coronación de espinas, pero era por ti. Por eso consuélame con tu sufrimiento actual y verás lo que vas a recibir, el consuelo infinito que te voy a dar y el premio, porque en tu vida me consolaste en mi dolor, porque todavía sigo sufriendo en la eternidad. Soy el eterno e inmolado. Padre, este Dios tantas veces dejado de amar o amado en último lugar, después de que el corazón amó a parientes y amigos, tuvo otros amores indignos con criaturas viciosas, o amó las cosas como a dioses. Oigan, qué cosa que nos hace ver. Este chico, el que le mató a este hermano Kirk, tenía una pareja, no una mujer, sino un chico, que se estaba convirtiendo en chica, transgénero, y una cosa oprobiosa, porque ahí está el mal instalado. Por eso dice, como dice aquí, Padre, este Dios tantas veces dejado de amar o amado, en último lugar, después de que el corazón amó a parientes y amigos, tuvo otros amores indignos con criaturas viciosas, o amó las cosas como a dioses. Todo eso hay que ir dejando y hacer un acto de desagravio, de pedirle, pero así ya en divina voluntad, porque solamente Jesús conoce tus pecados. Y cuando te unes a Él, va a purificar tu vida viciosa, si la has tenido así, con relaciones amorosas inadecuadas. Porque a veces no hemos hecho ni siquiera un acto de contrición perfecto. No nos hemos arrepentido como debemos arrepentirnos, porque un Dios ha sido ofendido. Pero en divina voluntad, esa falta va a llenar para que tengas ahora que eres más consciente del pecado, y con Jesús, que ya le conoces, que es un inocente y puro, esa pureza va a ir purificando esa vida tuya. Solamente así te presentarás ante el aviso, ya con el vestido blanco de un Jesús que purificó tu vida pasada. Este Dios tan frecuentemente olvidado, que permitió se le olvidase al respetar la libertad de poderle olvidar, que dejó hacer, que fue tal
ves burlado, maldecido y hasta negado. He aquí que vuelve a surgir en la mente del hombre recobrando sus derechos. Truena, soy yo. Y para no hacer morir de espanto con la revelación de su poder, medicina ese potente soy yo con una palabra suave. Padre, yo soy tu padre. ¡Qué hermoso esto! No es un juez implacable, teniendo el derecho de llamarnos la atención fuertemente porque le hemos ofendido, porque nos hemos olvidado de él. No, soy tu papá. Como este papá del chico que le mató a Kirk. Él mismo le entregó. Le entregó a la justicia porque se dio cuenta del mal que había hecho. Pero también, yo digo, ¿no? Perdóneme que un poco opine de esto, pero el papá también, ya conociendo su vida desordenada, hasta le había obsequiado un rifle. Mucho, mucho tenemos que ver los papás. ¿Qué estamos haciendo de los hijos? ¿Unos monstruos o unos chicos cristianos para que aprendan el verdadero amor a Dios, el respeto al prójimo? Si descontrolamos, a ver qué leen, qué ven en las páginas de internet, porque ahora el internet también, como acaba de decir nuestro hermano Wilson, nos está llevando pues precisamente a esto, al anticristo. La marca de la bestia, decían, que está en las manos, que el anticristo marcará en las manos y en la frente el número 666. Y ahora ya vemos claramente, con toda esta inteligencia artificial que quiere quitarle la potestad de que el Señor nos da la ciencia infusa, para que crezca esa ciencia infusa con el conocimiento de su palabra, y no que venga un ente tecnológico a suplantar la creación de Dios para que Satanás se siente. Esa es la abominación de la desolación que está en el Apocalipsis, cuando dice San Juan y otros actuales videntes, ¿y cuál será la abominación de la desolación? Y el Señor a auténticos profetas actuales le dice, cuando el enemigo, el anticristo, se sienta en el trono, creyéndose Dios para que le adoren. Pero para que eso no llegue todavía, la Eucaristía es el catejón, el que detiene la llegada del anticristo. Y ahora con esta crisis inclusive de la iglesia, que Dios me perdone, estamos mal, hermanos. Qué dolor, hermanos, que se haya permitido al pecado instalarse en la puerta del jubileo, cuando entran parejas con sus banderas a colores, cuando uno va a una iglesia, cuando uno va a hacer esta invitación que nos hace el Señor del jubileo, tenemos que ir arrepentidos, a pedir perdón, no a sacar pecho del pecado, hermanos. Parejas de hombres cogidos de las manos entrando al templo de Dios. Y en la cruz, justo en estos días de la exaltación de la cruz que hablaba el Padre, donde debe estar Cristo, estaban las banderas de los gays. ¿Qué les parece eso?
¿Qué les parece eso? Es una abominación. Es una abominación. Por eso el cardenal Schneider dice, hay que hacer actos de reparación. No puedes. ¿Qué les parecería a ustedes en una iglesia que están yendo, por decir, a la Asunción, al Carmelo, que entren parejas cogidos de las manos y se sienten a oír la misa? ¿Eso qué es? Esto no es devoción, eso es una afrenta. ¿Qué le dijo a Moisés cuando recién se le manifestó en la zarza ardiente? Moisés, descálzate, porque lo que estás pisando es tierra sagrada. No se puede profanar la tierra sagrada y un templo, ¿sí o no? Y por eso Jesús tuvo más coraje cuando vio a los vendedores en el templo y sacó el fuete y sacó afuera. Mi casa es casa de oración, no de negocios y ni del pecado. Claro, se puede acoger al pecador, pero no todo se puede permitir. Yo le admiro mucho a este Papa actual, pero los que le colaboran, porque él no puede estar en todo, debían haber previsto de que eso no debía hacerse. Porque las consecuencias, ¿qué puede decir un gay, uno que está en pecado? Uno, no dice, más bien hay que ir a la iglesia. No. Va a la iglesia, pero a confesarse su pecado y cambie de vida, porque esa es la palabra de Dios. A la adúltera, dijo, no vuelvas a pecar. Y Jesús fue drástico, inclusive, en las sinagogas que simbolizaban ya el templo de Dios. En las sinagogas, cuando cogió el libro del profeta Isaías y dijo, hoy ha llegado la salvación, porque era él el Salvador. Y asistían a la sinagoga escribas, fariseos, doctores de la ley, y no tuvo empacho de decirles víboras. Ustedes fingen ser santos cuando por dentro son sepulcros blanqueados. Así era Jesús. Sí, es misericordioso, pero él no es no consciente que tú sigas ofendiéndole. Entonces la iglesia vino a evangelizar. ¿Para qué? Para que cambie el hombre. Para que cambie el hombre y no siga ofendiéndole. Por eso es lo que viene el aviso, para que caigas en cuenta de lo que no te das cuenta, de la ofensa que haces a Dios y al prójimo, con tus escándalos, con tu pecado miserable. Padre, yo soy tu Padre. Y ya no es terror, sino abandono, el sentimiento que despierta esta palabra. Yo que debía morir, y comprendía lo que es morir después de haber enseñado a los hombres a vivir llamando Padre al Altísimo Jehová. He aquí que os enseñé a morir sin terror, llamando Padre al Dios que torna a surgir entre los espasmos de la agonía o se hace más presente al espíritu del moribundo. Padre, no temáis, vosotros que morís, no temáis a este Dios que es Padre. No se presenta justiciero provisto de registros y de hacha, ni cínico desposeyéndoos de la vida y de los afectos, sino que viene con los brazos abiertos diciendo, torna a tu morada, ven al descanso, yo te compensaré con usura cuanto aquí dejas. ¿Qué es usura? ¿Qué es usura? El amor desmedido a los bienes. Entonces, ¿qué quiere decir? Despójate de esos medios que tanto ambicionas, que yo te voy a recompensar con una felicidad eterna que no te dan las cosas. Exactamente. Dijo pródigo fue, no tengo ya qué comer, recíbeme como tu siervo. Pero el padre sale, ¿qué estás hablando? No eres mi empleado, eres mi hijo. Pero para eso que permitió que se dé cuenta, justo, gracias hermana, muy oportuna su
su inspiración. Es eso. El padre, estamos hablando del padre ahorita, permite que su hijo se vaya con la herencia y permite que haga flores esa herencia, como muchos hacen, lo que no les cuesta es fácil gastarse la plata. Por eso no hay mejor cosa que el bien adquirido con esfuerzo. Se gastó la plata en prostitutas y en vicios. Y cuando se acabó el dinero, a trabajar de porquero y alimentarse con las bellotas de los puercos. Pero ahí se dio cuenta y se arrepintió en ese sentido. En la casa de mi padre hay mucho que comer, que tiene todo el bienestar. Volveré a la casa de mi padre y le diré que le trate como a un obrero. Y el padre, no, soy tu papá. Pero para que vean que el padre, en su misericordia está la justicia, él no fue a buscarle al hijo pródigo cuando estaba ahí en la porquería esa de los chanchos. Dejó que toque fondo para que acuda al padre. Entonces vino la fiesta y eso nos espera cuando nos convertimos, no cuando seguimos enfangados en el lodo de la porquería del pecado. Torna a tu morada. Sí. Ven al descanso. Yo te compensaré con usura cuanto aquí dejas. Y te lo juro, en mi seno harás mucho más en favor de los que aquí dejas, que no permaneciendo aquí abajo en lucha afanosa y no siempre remunerada. Nosotros en el más allá haremos más que lo que hacemos en la tierra. Por eso, por los difuntos, podemos rezar que nos dé esa gracia de que podemos nosotros también, cuando muramos, hacer más en la eternidad que aquí mismo. Es una gracia que nos concede Dios, pero hay que orar. Por eso la oración a las benditas almas del purgatorio es muy, muy grande, porque están ya cerca de Dios y ellos interceden. Y esas almas del purgatorio nos pueden ayudar mucho en nuestra vida temporal, más que cuando vivieron aquí. Con todo, la muerte comporta siempre dolor. Dolor por el sufrimiento físico, dolor por el sufrimiento moral y dolor por el sufrimiento espiritual. Debe comportar dolor, lo repito, si ha de ser el medio para la última expiación en el tiempo y en un fluctuar de nieblas que cubren y descubren alternativamente lo que es lo que en la vida se amó y lo que de modo temeroso nos presenta el más allá, el alma, la mente, el corazón, como un ave presa de una gran tempestad, pasan de zonas tranquilas que gozan ya de la paz del inminente puerto, a la sazón cercano, visible y tan sereno que comunica una quietud beatífica y una sensación de reposo semejante al de quien, a punto de dar por concluido un esfuerzo, pregusta el gozo del próximo descanso, pasan a zonas en las que la tempestad les sacude, les golpea y les hace sufrir, empavorecer y gemir. Es de nuevo el mundo, el afanoso mundo, de todos sus tentáculos, familia, negocios. Es la angustia de la agonía, es el susto del último paso. Y después, las tinieblas embisten, sofocan la luz, silban sus terrores. ¿Dónde está pues el cielo? ¿Por qué morir? ¿Por qué tener que morir? Y el grito borbotea ya en la garganta, no quiero morir, claro. Al menos cuando estás apegada a las cosas y a las personas,
no quieres morir, porque crees que este mundo es todo lo que tienes y lo que te puede dar de satisfacción. Por eso a Pepito le agradezco ese video tan hermoso de esta mañana. Una señora de una vida corriente, al comienzo un poco cristiana, pero después alejada de Dios, tiene un problema de salud y en una operación que parecía simple, tuvo una alergia y murió. Y sale el encuentro Cristo como en ese túnel que ya sabemos y le hace ver su vida. Le hace ver su vida. Y ve el cambio de lo que es el gozo de la tierra, el apego de la tierra y lo que es el encuentro con Cristo en el más allá. Por eso no quiere volver, pero no, el Señor le dice, no, tienes que volver porque tienes que anunciar a tu familia, a tus seres queridos y al mundo en general de lo que es la eternidad, de lo que es mi amor y también denunciar de lo que viene el anticristo. A esta señora humilde le hace esa revelación de lo que se aproxima el anticristo, lo que estábamos hablando. O sea, el Señor se vale de tantas cosas para prepararnos, porque el anticristo, como dice en el video este, nos va a engañar. Se va a aparecer como un hombre de Dios bonito que va a solucionar todos los problemas. Y claro, la gente ignorante que conoce la Biblia, pues se va por lo material. Ahí se cumple el plan de un gobernante ecuatoriano, pan, techo y trabajo. Todo eso van a tener. Es un engaño. Pero porque no conocemos, porque uno siente la voz de Dios cuando Él habla. ¿No sienten ustedes que está hablando Jesús? Porque es auténtico el mensaje. Pero el que no está preparado, el que se pasa, como dice ese estudio que le mandé a mi hermana Marisela, de lo que se está convirtiendo la gente en un idiota. En un idiota. En un analfabeto, porque va al internet, al celular, solamente a las cosas fáciles que te da risa y te distrae en segundos, pero no te forma. Entonces ahí está el diablo con los tentáculos entreteniéndote para que no profundice su palabra. Esa es la trampa. Y todos caemos de alguna forma. No. Estoy acá, ya he orado, ya he rezado el rosario, ya me fui a misa. ¿Qué de malo es pues estar ahí? No. Puedes tener un entretenimiento, pero en forma racional. Dialogar con tu esposa, con tus hijos, para ir a pasear, salir a comer. Eso sí une. Pero no como ese otro video que me mandaron también. La señora, muy, muy buena ama de casa, prepara los alimentos, ya va a preparar la mesa, pone los cubiertos y a los hijos, ¿al lado de qué cubierto pongo el celular? Ya como una herramienta necesaria para estar en la mesa. ¿Cuándo se ha visto cuando antiguamente se comía en cuchara de palo? Tostadito o colada de agua, qué sé yo, pero esa vida, ¿no? Y tiempo para rezar, para dormir tempranito, claro, bueno, había en ese entonces muchos hijos, pero familias que se formaban bien, como cuando estuve en Medellín, en Antioquia. 14, 15 hijos en una familia, qué bárbaro. Y todos felices, porque lo concibieron con fe. No, Dios proveerá. El frijol no nos va a faltar. Ahí vi lo que es el antioqueño. Qué vista, un hombre trabajador y de mucha fe. Ahora ya ha cambiado Medellín y Antioquia, ¿no? Pero antes, cuando me fui, era un pueblo muy católico, de mucha fe, de mucho trabajo, de mucha creatividad. Ahí aprendí lo que es ser emprendedor.
¿Cómo hay que emprender? Hay que salir adelante, ser positivo. Y claro, y también veía cómo rezaban el rosario, pero no era todo completo. Llegaba Navidad y era pretexto de la Navidad, una novena, pero de pachanga. Recitaban alguna frasecita y una oración pequeña del niño Jesús y después la pachanga. Bueno, entonces, no quiero morir, no, hermanos míos, no, hermanos míos que morís, pues justo y santo es el morir hacer voluntad de Dios. Claro, todos tenemos que morir. No, no gritéis así. Ese grito no viene de vuestra alma, sino del adversario, o sea, del demonio, que sugestiona vuestra debilidad haciéndoslo proferir. Cambiad el grito rebelde a otro de amor y de confianza. Padre, si es posible, pase de mí este cáliz. Como el arco iris tras la borrasca, he aquí que ese grito consigue la luz, la calma, veis de nuevo el cielo, las razones santas y el premio del morir, que no es otro sino el retorno al Padre. Y entonces comprendéis que también el espíritu, o mejor, que el espíritu tiene derechos superiores a los de la carne, porque Él es eterno y de naturaleza sobrenatural, y por eso goza de preeminencia sobre la carne. Siendo entonces, cuando pronunciáis las palabras que os absuelven de todos vuestros pecados de rebelión, pero que no se haga mi voluntad, sino la tuya. Aquí está la paz, aquí está la victoria. El ángel de Dios se estrecha a vosotros y os conforta, porque venciste en la batalla preparatoria, transformando la muerte en triunfo. O sea que el triunfo es una ganancia. La muerte, por ejemplo, que tanto nos aterra, morir es una ganancia, porque pasamos a otra vida mejor. No como dice Santa Teresa de Ávila. ¿Qué es la vida? Una pensión de mala muerte. Claro, allá tenemos ya el palacio, no material, sino el gozo, ¿no? El gozo. ¿Qué les pareció esta primera parte? Pues son algunas. Hermoso, ¿no? Hermoso. ¿Qué enseñanzas, ¿no? Para todos. ¿Qué pasó, hermanita? ¿Qué le pareció? ¿No es cierto? Sí. ¿Qué le pareció, hermanita? No, cualquier rato nos. Exactamente. Entonces, estar en gracia de Dios para recibir a ese rey que nos espera. Pero sobre todo, como os digo, mediten en divina voluntad. Únanse a Jesús para que hagan una confesión general de su vida. Porque Él sabe, sabe lo que hemos cometido. Entonces Él no quiere, sobre todo en el juicio final, porque el aviso es un juicio particular, es como una muerte anticipada. Cuando morimos nos vamos a la presencia de Dios, pero yo solito, sin mis parientes, ni amigos, mis cosas, solito, mi alma frente a Dios. Entonces, ¿cómo me presento ante Dios? Eso personalmente, pero en el juicio final es ante todo la humanidad, desde Adán hasta el último hombre que resucitó ya para el juicio final, con su cuerpo y alma ahí frente a Dios, pero en el juicio privado, digamos. ¿Qué mejor, por ejemplo, cuando vamos a confesarnos? Por eso esas confesiones que hacían en masa no vale. Solamente en caso de emergencia vale, pero en caso normal no vale.
En caso de una confesión con un sacerdote, estás siempre solo con Cristo. Y confiésalo sinceramente. Pero ante el Cristo verdadero, cuando te enfrentes en el aviso o en el juicio particular, como dice la hermana, en cualquier rato nos morimos, qué mejor ir con el vestido blanco del divino querer, para que te diga: hija mía, aprendiste de mis enseñanzas que le di a Luisa Picarreta, de que debías cubrirte con mi vestido blanco, puro, transparente, de la pureza mía, para lo cual hiciste una confesión ante mí, uniéndote a mí, a mi omnividencia, que lo veo todo, a mi omnipresencia, que estoy presente en toda tu vida, he estado presente en toda tu vida. Y como has tenido una vida desordenada, con la mentira, la lujuria, la soberbia, que es el pecado peor, yo, con tu fe, unido a mi querer, fui quemando como un soplete divino todas las consecuencias de tu pecado, porque muchas veces te confesabas en forma equivocada, sin arrepentimiento, por escrúpulo del sacerdote que tenías miedo de confesar tus culpas ante un hombre donde yo estaba presente. Pero ahora sí, has cumplido en fe lo que yo dicté a Luisa, para abarcar todo tu pasado, desde que tuviste uso de la razón, desde que fuiste niño, cuántas travesuras cometiste de joven, cuántos pecados impuros. De adulto te convertiste en adúltero. ¿Cuántas mentiras? ¿Cuántos hurtos? Entonces, mi sangre preciosa te va a purificar de todo eso, de tus confesiones pésimas. Y entonces, así, revestido con mi pureza y que en fe te acojo. Y no vas a ver ni siquiera una brizna de tu pecado, porque ya todo lo pagué yo con mi sangre preciosa. Esa es la cosa más bella que podemos tener de la divina voluntad. ¿Qué le parece, hermana, lo que acabo de decir? Es una enseñanza formidable. La misericordia de Dios. La misericordia de Dios. Porque, ¿qué pasa? Si no hacemos esto, me permito decirles, el demonio te va a sacar en cara. Es como un fiscal. ¿Ve Jesús? Mira, es alma. En el año 2000 y pico, se acostó con una mujer que no era de él. Mira lo que hizo. Mira, el fiscal está haciendo ver. Pero aquí, señores, no le da crédito al diablo, por eso es: yo soy el justo juez, pero sobre todo la misericordia. Pero tienes que hacer ese acto de fe para que te presentes digno ante mi presencia. Y entonces sí, en el aviso, ¿qué haré? Que vuelvas a la tierra. Ya conociste lo que soy yo. Te di la ciencia infusa para que cuando vuelvas a la tierra seas como esa mujer del video, que proclames lo que es grande, lo que soy grande, lo que es la eternidad, lo que es hacer y vivir la voluntad de Dios y no la voluntad humana. Vas a ser mi apóstol del divino querer
mientras vivas hasta la última venida mía, que será la segunda venida final, pero la intermedia, yo quiero que colabores conmigo, porque ya conociste lo que soy yo, lo que es el divino querer, para que seas mi apóstol cuando regresas a la tierra después del aviso. En este caso, la señora fue al encuentro a la eternidad, pero aquí va a ser un encuentro con Cristo para que salgas de ese éxtasis, ese encuentro, ¿no? Es como un éxtasis. Pierdes todos los sentidos. Solamente estás con Jesús. Entonces te vuelves apóstol, apóstol de él, después del aviso. Esa es la obra grande y misericordiosa. Pero si no estás preparado para esto, el demonio te va a engañar una vez más. Te vas a presentar ante Jesús en el aviso y te va a sacar en cara ante el Señor de lo que ha sido tu vida puerca. Y eso hay que evitarlo, porque va a ser un bochorno sentirse uno tan miserable, tan gusano frente a la majestad de un Dios bueno, como cuando Luisa se confesó. Se demoró más de 7 horas. Increíble. Se sentía un gusano, dice. Siendo una persona buena, ¿qué dirá de nosotros, hermanos? ¿Qué dirá? Entonces, por eso les he traído estos escritos, para prepararnos a ese aviso o a la muerte. A la muerte. Cualquier rato nos podemos morir. ¿Por qué me hizo sacar ese folleto el Señor? Porque estamos todos dispuestos a morir. Cualquier rato. La vida no está comprada, como dice el dicho, ¿no? No es comprada. Y para que vayas valorando lo que debe ser de aquí en adelante, no dar mucha importancia a las cosas del mundo, no entretenerse en cosas que no valen la pena, no angustiarse de gana, no temer el futuro, sino estar consciente de que hay un Dios bueno y misericordioso, que Él va a dirigir mi vida de hoy en adelante, más allá de mi enfermedad, de mis problemas familiares, de alguna situación difícil que estoy viviendo. Ya no voy a temer, porque Dios está conmigo, me he preparado. Entonces, cualquier rato, ven Señor, más bien, Maranata, ven Señor, te espero. Sea en la muerte o en el aviso, para que no tengas que avergonzarte de mí, Señor, porque te he ofendido demasiado. Hermanitos, hermanas, vamos a seguir con esta meditación, porque son 3 capítulos, apenas hemos meditado el primero. ¿Alguna preguntita, alguna inquietud? ¿Qué le pareció, jovencito? ¿Te tocó el corazón? Es un privilegio tenerte, porque, y le felicito, señora, porque la juventud es la que está extraviada como nunca ahora. Entonces, que a tiempo hay que coger a los jóvenes y aprecien lo mejor de la vida. Porque muchas veces, por ignorantes, hemos pecado, ¿sí o no? Por ignorantes, porque creíamos que era otra alternativa el modo de vivir. Y que no era, y que era, todos lo hacen. ¿Por qué no lo voy a hacer yo? No. Sí. Los 7 pecados capitales lo tuvo María Magdalena. Lo puede ver en un catecismo. Está en la vista, en los oídos, en la boca, en el tacto. Pero la soberbia, por ejemplo, es un pecado espiritual. La soberbia. Con los sentidos se peca, ¿no? ¿Pecará el cuerpo o quién peca? Pregunto.
peca el alma.

a todos los ángeles y quería ser como Dios. ¿Por qué peca Eva? Desobedece y soberbia. El demonio le dijo, ¿serán como Dios? ¡Ay, quiero ser como Dios! Cayó. Entonces, la soberbia es uno de los pecados que más detesta el Señor. Por eso en la vida hay que procurar ser humilde. Humilde, humilde, aunque te vejen, aunque te humillen. Más bien darle gracias a Dios, porque estás viviendo la humillación de Cristo. Entonces, por eso digo, en la divina voluntad se va perfeccionando las virtudes. Se va perfeccionando. Pero está mucho más allá de la virtud. Ya les he explicado, ¿no?, que uno puede ser obediente, pero cuando hay quien le mande para ser obediente. Si no hay, no pasa nada. Ser humilde, también que haya alguien que te humille. Pero en divina voluntad, el humilde se convierte en humildad. El misericordioso Jesús se convierte en misericordia. El puro Jesús se convierte en pureza. O sea, la virtud puede solamente acaparar a la persona para salvar su alma. Como San Francisco fue humilde, el Padre Pío vivió la pasión de Cristo, fue obediente a su superior, pero ocuparon un puesto. Entonces, cuando tú mueras, tu virtud va a ser comparada con la de Cristo. A ver, puedes decir, muere Pepito. Yo le considero una persona humilde. Yo le considero así, humilde. Muere Pepito. Va al cielo. Y Pedro dice, oye, Jesús, viene de la tierra un señor que se llama Pepe. Y bueno, yo le he visto desde acá, parece humilde. ¿Qué hago con él? Ponle ahí en el cuartito ese donde hacemos las mediciones. Ya voy para medirme con él. Y va Jesús, a ver, ¿cuál es tu humildad frente a la mía? Porque es la humildad por excelencia. Uno puede ser humilde a lo humano. Marisela puede decir, y muere Marisela, pues, he sido pura. No pura boca, sino pura. Pura, pura. Sí, sí o no. Oye, Pedro, aquí viene Marisela, dice que es bien pura. Ponle ahí, ya le mando a la Virgen María. Esa es la pureza, porque vive la divina voluntad. ¿Comprende? Entonces, uno iba aquilatando lo que es la divina voluntad. Entonces, si en el mundo hay soberbia, ¿qué tengo que hacer? Unirme a la humildad de Cristo. ¿Para qué? Para que esa oración que hago por los soberbios vaya regándose a nivel mundial. Porque es la humildad divina que va reparando primeramente y haciendo la gracia para que la gente ya no sea soberbia. ¿Por qué tanto pecado? Por la soberbia. O díganme, del Ecuador, por ejemplo. ¿Qué ha pasado con el fracaso del Ecuador actual? No por este gobierno actual, pero las consecuencias. Por un soberbio, ¿sí o no? Díganme que no. Bueno, que ojalá no haya algún correísta por aquí. Por la soberbia, porque la soberbia te lleva a la lujuria, la soberbia te lleva al robo, a la soberbia te lleva a la mentira. A todo te lleva. A matar. No les importa nada. Ahí están las declaraciones de este Jonathan, un policía que había sido de la inteligencia. Lo utilizan para hacer un plan maquiavélico para que muera Villavicencio. ¡La soberbia! No, pues yo conozco los dones de un rival político. Si soy humilde, digo, gracias Señor por lo que has hecho de este hombre. Pero no, yo soy el más que él. En el hogar, ¿por qué hay problema? Por la soberbia. No, aquí mando yo.

0: voy a mover la olla de la cola de Adiaba, como esta señora. No, yo hazlo con la ley de Newton, al revés, y verás que sale una colada de primera espesita. La soberbia de la mujer. Dice, bueno, hijito, pues aunque haga aguada la colada, ¿qué me importa? Pero no, dice, yo soy la ama de casa y aquí mando yo. Después del hombre. ¿Y qué hace el hombre? Y se va, pues, y se va con otra. Que sí acepta la ley de Newton. Así de simple y jocoso es la vida. Todo es por la soberbia, por eso estamos mal. El pecado, por la soberbia. Entonces, por eso digo, Pepito, hay que cultivar sobre todo los atributos divinos. Más que las virtudes, sí, son la antesala para subir poco a poco. Por ejemplo, soy sabio, soy sabio. A ver, aquí muere el sabio de aquí, el que dirigió al país del Ecuador 10 años, dice que ha sido sabio, y está aquí. Ha muerto. Ponle al frente, ponle. Ya voy. Ahí está Jesús al lado de este señor que gobernó el país. ¿Qué puede ser comparado la sabiduría de un hombre con la sabiduría divina? Ni las pisadas. ¿Por qué? Porque en mala hora el demonio, por soberbio, lo tentó para que utilice mal el talento que Dios le dio. Porque si este señor se acerca a Dios a conocer esto, teníamos el mejor gobernante del mundo, porque es muy inteligente. Pero el demonio también es inteligente, pero para el mal. Por eso es importante conocer esto de lo que nos habla Jesús a través de Luisa. Cultiven mis atributos. El bien va a ser para todos, no solamente para el Ecuador. Venezuela. ¿Por qué se aferra al poder una persona que tanto mal ha hecho a Venezuela? Por la soberbia. No, yo aquí mando yo por siempre. Nada que... Yo soy el mío todo. Soy maduro, pero estoy un poco podrido, pero sí. Pero sigo gobernando. Es la soberbia. Entonces hay que pedir al Señor que nos precisamente cultivemos su atributo divino de la humildad de Él para que yo me... Y con Él regar esta oración para todo el mundo. Y vendría la paz. La paz vendría, la paz, el gozo, el amor. Bueno, hermanitos, yo se les espero la próxima semana. Me van a entregar a Julito para meditar, porque todavía falta cosas maravillosas. Te damos gracias, Señor, por esta reflexión que nos has hecho meditar en el punto de la muerte y también cómo debemos prepararnos para el aviso. Que profundicemos este tema y lo pongamos en práctica para presentarnos dignos a estos grandes acontecimientos que vamos a vivir y que todo redunde para tu gloria y bien de las almas. Tú que vives y reinas por los siglos de los siglos, Padre nuestro que estás en el cielo, santificado sea tu nombre. Venga a nosotros tu reino, hágase tu voluntad en la tierra como en el cielo. Danos hoy nuestro pan de cada día. Perdona nuestras ofensas, como también nosotros perdonamos a los que nos ofenden. No nos dejes caer en la tentación, líbranos del mal. Amén. Dios te salve María, llena eres de gracia, el Señor es contigo. Bendita eres entre todas las mujeres, y bendito es el fruto de tu vientre, Jesús. Santa María, Madre de Dios, ruega por nosotros pecadores, ahora y en la hora de nuestra muerte. Amén. Gloria al Padre, al Hijo y al Espíritu Santo.
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0: Las 11 en punto.
1: Antes de dormir, deja tus cargas en manos de Dios con esta oración. Padre amado, en esta noche me acerco a ti para agradecerte por todo lo que viví hoy, por las bendiciones que vi y por aquellas que pasaron desapercibidas. Te entrego mis preocupaciones, mis miedos y todo lo que no entiendo. Sé que en tus manos estoy seguro. Limpia mi corazón de toda ansiedad y lléname de tu paz. Guarda mi mente de pensamientos que roban la calma y protégeme de todo mal mientras descanso. Bendice a mi familia, a mis amigos y a todos los que amo. Cúbrelos con tu manto de amor esta noche. Señor, dame un sueño reparador y un despertar lleno de esperanza. En tus brazos me entrego, confiado en que mañana será un nuevo día lleno de tu gracia. En el nombre de Jesús. Amén.
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3: Meditaciones de la Divina Voluntad. Volumen 4. Reflexiones acerca de los ángeles. Capítulo 2, Parte 2. Escrito por Salvador Tomasini. Segunda jerarquía. Potestades, virtudes y dominaciones. Aunado a las características de los tres coros anteriores, tienen como naturaleza el poder celestial e intelectual, tienen también el gobierno del espacio, las estrellas y los elementos de la naturaleza, son los responsables del universo entero. Se les adjudica ser las portadoras de la gracia y el valor, su nombre alude a la fortaleza viril, inquebrantable en todo obrar, al modo de Dios, firmeza que excluye toda pereza o molicie. Su característica es el yo creo, continuamente su ser se eleva libre, limpias de toda desemejanza se esfuerzan constantemente por alcanzar el verdadero dominio y fuente de todo señorío, se encaminan totalmente hacia el verdadero Señor. Suelen llevar corona y cetro. Para la criatura, estas características representan el total desapego de las cosas terrenas, son portadoras continuas de la vida divina y con ella afrontan con valor inquebrantable los sucesos de su vida, sin ceder ni siquiera un ápice a sus tendencias naturales. Tienen pleno dominio de su naturaleza, volviéndose dominadores de su universo personal, y trabajan incansablemente en ser cada día más semejantes a su Creador en cuanto a criatura es posible. Tercera jerarquía. Tronos, querubines y serafines. Los tronos están muy por encima de toda deficiencia terrena, viven completamente del Altísimo, ascienden hasta lo más alto, están alejados de cualquier bajeza y libres de toda pasión y cuidados materiales, están siempre listos para recibir la visita de la Deidad. Significa que son portadores de Dios y están prontos como los sirvientes para acogerle a Él y sus dones. En el hombre, la adquisición de estos actos que la divina voluntad comunica, lo ponen prácticamente a vivir vida de cielo, ya no ven la tierra de su naturaleza, y menos la tierra física, nada les atrae, nada necesitan, no hay debilidades, viven siempre unificados a Dios por medio de la divina voluntad obrante en ellos. No quieren, no ansían, no desean nada, sino a Dios y sus bienes, y si llegara a faltarles, lo que no sucede, morirían, pues les faltarían hasta los actos más indispensables para su existencia. Los querubines reciben el acto de la plenitud de la ciencia divina en cuanto a criatura es posible. El ángel posee un doble conocimiento del Verbo, el natural y el de la gloria. Con el natural conoce al Verbo por su imagen reflejada en la propia naturaleza y con el de la gloria conoce al Verbo por la esencia del Verbo. Conoce asimismo las cosas en el Verbo por uno y otro conocimiento, pero por el natural, con conocimiento imperfecto. Y en cambio, por el de la gloria con conocimiento perfecto. Por consiguiente, el ángel tuvo el primer conocimiento de las cosas en el Verbo desde el principio de su creación, pero el segundo no lo tuvo hasta que fue hecho bienaventurado por su conversión al bien. En el hombre, Una vez que ha pasado todas las etapas anteriores y quiere tomar el acto de conocer, le es dada la ciencia infusa, la cual es un don sobrenatural y, por tanto, muy superior al conocimiento angélico, sea natural o el de la gloria. Claro está que tendremos que ver todas las cosas en el Verbo, pero al mismo tiempo, esta ciencia nos permite entrar en el grandioso acto de la generación del Verbo, el cual el ángel lo conoce en su efecto, o sea, conoce al Verbo, mas no en el Padre, que es la causa del efecto Verbo. Así que nuestra ciencia será muy superior a la angélica, siempre y cuando nos mantengamos en este estado de vida ensimismada en Dios, y así se convertirá en realidad la promesa evangélica: cuando venga el Espíritu de verdad, Él los conducirá poco a poco hasta la verdad plena. Conferir, Evangelio según San Juan, capítulo 16, versículo 13. Por último, el serafín que ya posee aún la ciencia más excelsa tomada siempre en el Verbo, solo le queda tomar el acto completo del amor divino e inflamarse tanto que su vida se vuelve fuego de amor, respira fuego de amor y comunica a todos aquellos con los que tiene contacto el ardor inmenso del amor divino, enfervorizándolos. O sea, inflama de amor de Dios a todo aquel con el que tiene contacto. Tiene un incesante movimiento en torno a las realidades divinas, tienen capacidad de grabar su impronta en los subordinados prendiendo y levantando en ellos llama y amor parecidos. Poder de purificar por medio de llama y rayo luminoso. Actitud para mantener evidente y sin merma la propia luz. Poder de ahuyentar

pero para la naturaleza humana se puede decir que es apenas el inicio, pues una vez alcanzado este punto, apenas ha llegado al estado en el cual fue creada, estado que perdió por el pecado de Adán. Pero gracias a que Dios ha decidido darnos nuevamente su voluntad para hacer adquisición de ella, todos sus demás actos serán un hacer crecer más la misma vida divina que posee, con todo lo que ella contiene, tomando con cada acto, más semejanza, más dotes y bienes divinos, cualidades divinas, para gloria de Dios y bien. Y gloria de la propia alma, y de todo lo creado. Para terminar, quisiera señalar que, de acuerdo a lo expuesto hasta aquí, parecería que se confunden las extensiones de conocimiento que Dios da a sus ángeles con los actos con los que la divina voluntad se comunica a ellos, y parecería también que estos últimos van siendo en forma sucesiva, por lo que van ascendiendo de un coro a otro conforme se les van comunicando, entrelazándose con la aceptación a los conocimientos dados. No, no es así. Dios, haciendo uso de su libertad, crea a los espíritus angélicos con las características de participación de los actos de su voluntad, y los crea así desde el principio, o sea, que a algunos los crea como ángeles, a otros como arcángeles, a otros como tronos, serafines, etc. Y esto no tiene relación con los conocimientos que les va comunicando al momento de su prueba. Para dejar en claro esto, es necesario fijarse en las palabras que Jesús dice en el enunciado antes mencionado, donde dice por qué los ángeles son ángeles, veamos. Hija mía, ¿quieres tú saber por qué los ángeles son tales, por qué se han conservado bellos y puros como salieron de mis manos? Porque se han mantenido siempre firmes en el acto primero en el cual fueron creados, por lo tanto, estando en aquel acto primero de su existencia, están en el acto único de mi voluntad, que no conociendo sucesión de actos no se cambia, ni crece ni decrece, y contiene en sí todos los bienes posibles e imaginables. Y los ángeles, conservándose en el acto único de mi voluntad en el cual los hice salir a la luz, se mantienen inmutables, bellos y puros, nada han perdido de su primaria existencia. Y toda su felicidad es el mantenerse voluntariamente en el acto único de mi voluntad. Todo encuentran en el círculo de mi querer y no quieren, para hacerse felices, sino lo que les suministra mi voluntad. Parecería que esto es irrelevante, sin embargo, solamente así se puede entender la caída de los ángeles. Sabemos que entre los espíritus rebeldes se encuentran ángeles, tronos, potestades, etc., con Lucifer a la cabeza, el cual es arcángel, o sea, de todos los coros. Si no fuera como lo estamos planteando, y la prueba hubiera sido, como en realidad lo fue, en el segundo conocimiento comunicado, o sea, la unión hipostática del Verbo Eterno con una humanidad, junto con la creación de María, y que ellos, los ángeles, tendrían que adorar y servir a Dios en esta humanidad. Y que María sería elevada en dignidad muy por encima de ellos por ser la madre del Verbo encarnado, aunado a la creación de más humanidades creadas a imagen y semejanza de la humanidad del Verbo, querría decir que su prueba fue en un mismo instante para todos, y que todos habrían estado en el mismo coro o nivel, exceptuando a los ángeles, los cuales ya habían agotado la extensión de conocimiento que Dios había determinado darles, pero si ellos ya habían dicho que sí, ¿cómo pudieron después decir que no? ¿Cómo sería posible que hubieran caído tronos, dominaciones y demás dignidades? ¿O es que tal vez hubo diferentes pruebas? Y en ese caso, ¿cómo es posible que Lucifer, siendo un simple arcángel, haya sido la cabeza de la rebelión, si en el momento en que él se rebeló, algunos ángeles ya se habían rebelado, y los demás permanecieron fieles y cooperaron a su derrota? Además, esto sería ir en contra del principio de que la inteligencia y voluntad angélica, por ser perfectas y desenvolverse en la eternidad, no en el tiempo, decididas una vez quedan fijas en esa decisión y no pueden cambiar, uniéndose al acto único de Dios, así que, ¿cómo compaginar esto con diferentes pruebas en diferentes momentos? ¿Cuándo ya esa voluntad se había adherido a la voluntad de Dios? Solo aceptando que la prueba les fue puesta cuando ya tenían su dignidad asignada y que el momento de la rebelión fue el mismo para todos, se puede compaginar todo lo que sabemos acerca de los espíritus rebeldes. Conclusión. No se puede dudar de la existencia de los ángeles, un ángel

0: ángel guarda el paraíso después de la caída de Adán y Eva, un ángel detiene el brazo de Abraham, un ángel protege a los jóvenes en el horno de Babilonia, un ángel acompaña a Tobías, un ángel acompañaba al ejército de Israel. El ángel del Señor dijo, «Vuélvete a tu señora y humíllate debajo de su mano». Un ángel anuncia la encarnación y múltiples pasajes de la Escritura que se refieren a la concurrencia de los ángeles durante la vida, pasión, muerte, resurrección y ascensión de nuestro Señor Jesús, que mencionarlos todo sería demasiado largo. Un ángel libera a los apóstoles de la prisión y ante todo a Pedro, un ángel guía a Pedro con el centurión Cornelio. Por eso creemos que es incuestionable la existencia de estos seres y de alguna forma hemos revisado su naturaleza, sus funciones en la economía divina, sus nombres, su distribución, algo referente a su creación, el porqué de las diferentes categorías, etc. Así que no debemos permitir que estas modas sobre los ángeles nos confundan, nos aparten de nuestra fe, pero sobre todo de la unión que debemos tener con estos seres creados para nuestro servicio, pues están orientados para llevarnos hacia aquel ser inmenso, omnipotente, poderoso, puro amor, etc., que nos ama y nos creó para Él. No permitamos que mentes perversas deformen nuestra concepción real de los ángeles, poniendo fábulas, mitos e ideas absurdas en cuanto a estos seres de luz que, ni más ni menos, pueden ser el resultado de la incitación de aquellos que no queriendo ser luz, se convirtieron por su libre voluntad en tinieblas, los demonios. Siempre se nos ha inculcado dentro de la fe católica una especial reverencia a los ángeles. A sus ángeles ha mandado Dios para que te guarden en tus caminos. ¿Cuánta reverencia debe inspirarte esta palabra? ¿Cuánta devoción? ¿Cuánta confianza? Reverencia por la presencia, devoción por la benevolencia, confianza por la custodia. Anexo, Liturgia de las Horas, 2 de octubre. Apéndice. En este apartado, solamente quisiera hacer una pequeña reflexión. Se habla de una gran batalla en el cielo, en la cual San Miguel Arcángel se pone a la cabeza de los ángeles fieles en contra de las huestes de los ángeles réprobos, encabezados a su vez por Lucifer, del cual se dice que también era arcángel. San Miguel con su grito, quien como Dios, y Lucifer con el suyo, no serviré, protagonizan esta batalla. Ahora, ¿qué debemos entender por batalla? Por supuesto no era una guerra con armas o cuerpo a cuerpo, no se trataba de expulsar a los demonios del cielo, pues estos seres espirituales, al no ocupar un lugar, con el solo hecho de no estar acordes a la voluntad divina, ya no estaban en el cielo, aunado a que el cielo no es un lugar, sino un estado. No se trataba de conquistar las posesiones o territorios de los vencidos, pues simplemente no los tenían, entonces, ¿por qué se nos ejemplifica este suceso como una gran batalla? Respondamos, en primer lugar, hay que entender que esta batalla fue de inteligencia, voluntad y actos, que son las características principales de los seres espirituales. En segundo lugar, necesitamos analizar el significado que esos gritos encierran. Con el primero, se trataba de animar a los espíritus indecisos a volver toda la atención hacia el Ser Supremo, a acatar la voluntad de aquel que los había creado y tanto los amaba, mostrándoles la suma justicia que había en estas decisiones que él había tomado. El segundo grito los incitaba a la desobediencia, pues les imbuía la idea de injusticia cometida por aquel que los había despreciado, al escoger a una naturaleza aparentemente inferior para tal acontecimiento, pues debería de ser en él, en Lucifer, en quien debía realizarse la unión hipostática con el Verbo Eterno. Y todos los demás deberían adorar y servir al Dios angelizado. Aunado a esto, les quería convencer de que podían vivir sin Dios, sustentados únicamente por los dones de naturaleza recibidos en el momento de su creación. Así que hubo un tiempo en que algunos ángeles estuvieron indecisos, y hubo guerra entre los dos bandos, pero no entre ellos, sino que tanto unos como otros querían convencer a los demás para que se afiliaran a sus filas. Esta fue la batalla. Esto es también una semejanza con la gran batalla que libramos los viadores en este mundo. Algunos ya tomaron partido, o con Dios o con Satanás, pero la inmensa mayoría están indecisos, así que nosotros, siguiendo el ejemplo de San Miguel, debemos ir a la batalla para convencer a estos hermanos nuestros de que solo a Dios debemos seguir. mientras que los afiliados a las fuerzas del mal tratan de convencerlos de que deben adorar a la bestia, la cual está representada por todos los vicios que en la actualidad se nos presentan como virtudes, como logros de la civilización y la tecnología, y que nos inducen a actuar conforme a nuestra naturaleza caída. Que Dios los bendiga y su ángel los guíe hasta depositarlos en la divina voluntad. Son mis mejores deseos para ustedes. Fiat. Salvador Tomasini Frías. 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
1: Las 12 en punto.
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0: A continuación, presentamos Cartas de Luisa Picarreta. Los escritos a que hacemos referencia se encuentran en 36 volúmenes, a los que el mismo Señor los tituló El Reino del Fiat Divino en Medio de las Criaturas, Libro de Cielo.
1: Fiat, en la voluntad de Dios, muy estimada en el Señor, sea siempre bendito su divino querer, que todo lo dispone para nuestro bien. La tempestad es siempre el preludio del cielo sereno. Por lo tanto, no os aflijáis, espera con paciencia la hora de Dios. Cuando ella sonará, su imperio pondrá todo en su lugar, y tal vez los mismos enemigos llegarán a ser amigos. Por lo tanto, ánimo, no os descuidéis en nada, dad siempre ejemplo de firmeza, de carácter siempre igual a vosotras mismas. No hagáis sonreír al demonio, porque si no estáis firme y siempre igual, el enemigo os dirá: queríais dar el bien a los demás y ni siquiera lo supiste dar a ti misma. Hija mía, debéis saber, bajo los golpes el hierro se ablanda y se dispone a formar el objeto en la forma que el artífice os quiere dar. Así hace nuestro Señor, artífice divino. Golpea el hierro de vuestra alma para quitar el óxido,

para ablandar y dar la forma del objeto que quiere de vosotras, y así nos dispongamos para sus grandes planes. Por lo tanto, de las tempestades debéis sacar la luz, el valor, la paz. No os perturbéis nunca, porque la perturbación es el verdadero granizo del alma, destruidora de los verdaderos bienes. Vuestra sierva, Luisa Picarreta.

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0: La una en punto.
1: 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De Remigio Calderón. Muchas veces culpamos a Dios por nuestras enfermedades, cuando, en realidad, somos nosotros mismos los que las atraemos a nuestras vidas, sobre todo, cuando nos negamos a perdonar. Los seres humanos fuimos creados para ser completamente felices y saludables. Por lo tanto, si estamos sufriendo a causa de enfermedades, necesitamos ayuda para salir de esta situación. Lamentablemente, las personas que más ayuda necesitan generalmente creen que sus problemas se deben al comportamiento de los demás, a las circunstancias difíciles de su vida, a la crisis del país, etc., y se niegan a buscar ayuda. Si este material ha llegado a tus manos, no es una casualidad. Siempre, siempre, siempre, Dios se vale de alguien o de algo para ayudarnos a ser más felices. Por lo tanto, seguramente tú estás necesitando en este momento estos pequeños pero efectivos consejos. Para animarte a continuar, permíteme decirte que el perdón es una de las mejores medicinas del mundo para sanar una gran cantidad de enfermedades físicas y emocionales. La falta de perdón causa muchas enfermedades psicosomáticas. Estas enfermedades generalmente se originan por cuestiones pequeñas, las mismas que de día en día van causando pequeñas heridas, y estas pequeñas heridas poco a poco se van transformando en resentimientos. Conforme avanza el tiempo, el resentimiento se va transformando en odio, y a partir de entonces surge la amargura de corazón, y esta amargura de corazón toma fuerza hasta llevar a la persona a su destrucción física y emocional. Mientras más tiempo retengamos el resentimiento, el odio, el rencor, más graves serán los síntomas que experimentaremos, y mientras más persistentes sean esos síntomas, más graves serán las enfermedades que los mismos causarán. Y cuando estas enfermedades logran establecerse en nuestro organismo, la curación de las mismas se vuelve cada vez más difícil. La falta de perdón, entre otras tantas cosas funestas, produce en la vida de la persona un espíritu amargado, un espíritu negativo, un espíritu hostil. La falta de perdón produce angustia, ansiedad, baja autoestima, celos, depresión. La falta de perdón produce deseos de venganza, envidia, fobias, frustración, impaciencia. La falta de perdón produce preocupación, obsesiones, odio, rencor, resentimiento, temores, ausencia total de paz interior. La falta de perdón produce sentimientos de rechazo y sentimientos de ira. Estas emociones y pensamientos negativos, a su vez, dan lugar a dolencias y enfermedades sin causa física, como enfermedades digestivas, colitis, gastritis, úlceras, problemas de sueño, taquicardia, dolores de cabeza, dolores de espalda, artritis, enfermedades respiratorias, enfermedades cardiovasculares, enfermedades de la piel, enfermedades de los huesos, enfermedades musculares, cáncer, diabetes, etcétera, etcétera. La ciencia moderna confirma los preceptos bíblicos. Hoy por hoy está completamente comprobado, por la ciencia médica, que las emociones y pensamientos negativos afectan a las células y hormonas de nuestro cuerpo, debilitando nuestro sistema inmunológico y volviéndonos más propensos a adquirir todo tipo de enfermedades. Y dentro de esos pensamientos y emociones negativos, desde luego que la falta de perdón está entre los más destructivos. Estudios científicos actuales han comprobado fehacientemente, por ejemplo, que las personas hostiles, rencorosas y vengativas son más propensas a padecer enfermedades que afectan al corazón. En cambio, las personas más pacíficas tienen menos propensión a sufrir un infarto. Reiteran los científicos que sin paz mental y espiritual no hay salud. Los expertos también coinciden en reconocer que para tener una mejor salud se necesita ser una persona amable, perdonadora, bondadosa, equilibrada, positiva, generosa, humilde, sincera, modesta, pacífica y agradecida. Y esto que ahora es una verdad científicamente comprobada, ya se escribió en la Biblia hace miles de años atrás. La paz del corazón fomenta la salud, pero las pasiones corroen los huesos. Proverbios 14, 30. Perdona y Dios perdonará tus pecados. La Biblia afirma que si perdonamos las ofensas de los demás, el Señor también perdonará nuestros pecados, Mateo 6, 14, y el perdón de los pecados tiene directa relación con la sanidad de nuestro cuerpo. Por eso dice nuestro Señor Jesucristo, felices los compasivos, porque obtendrán misericordia, Mateo 5, 7. ¿Qué debemos hacer para obtener sanación por medio del perdón? Aunque sea difícil, la persona debe reconocer lo que está mal en su interior y su necesidad de ser sanado. Esto a veces implica que la persona debe reconocer lo que nunca ha reconocido, aceptar lo que nunca ha aceptado y confesar lo que nunca ha confesado. En este plano, hay que tomar muy en cuenta lo que dice la Biblia. El que encubre sus pecados no prosperará, mas el que los confiese y se aparte de ellos alcanzará misericordia, Proverbios 28, 13. Para que una persona alcance la sanación, primeramente debe identificar su problema, reconociendo y confesando sus pensamientos y sus emociones, perdonando a quien le ofendió o le causó heridas en su alma, y olvidando las ofensas. Nuestro perdón debe ser como el de Dios, que dice: Yo soy el que borro tus rebeliones por amor de mí mismo, y no me acordaré más de tus pecados, Isaías 43, 25. Perdonar no es fácil, pero tampoco es imposible. Si decidimos perdonar a una persona que nos hirió, no es difícil. La Biblia asegura que Dios jamás permitirá para nosotros una carga superior a nuestras fuerzas. Es más, según la Sagrada Escritura, cuando aparece la carga, Dios mismo viene a nuestro lado para ayudarnos a sobrellevarla. En nuestro caso, para ayudarnos a perdonar, 1 Corintios 10, 13. Si tú no perdonas, ningún médico te podrá sanar. Muchos son los que desean ser sanados milagrosamente de sus enfermedades y seguir con sus vidas haciendo lo que siempre han hecho. Y esto no es así. Puede darse una sanación milagrosa, sí, porque para Dios no hay nada imposible, pero si la persona no abandona su odio, su rencor, su resentimiento, volverá a enfermarse y generalmente de algo peor. Por eso aconseja la palabra de Dios: Huye del pecado como de una serpiente, pues si te acercas, te morderá, tiene dientes de león para matar a los hombres. Toda maldad es como espada de dos filos, las heridas que causa no tienen curación, Eclesiástico 21, 2, 3. Por ello es que después de sanarle, Jesús le dijo al paralítico de Betesda: Vete y no peques más, para que no te suceda algo peor, Juan 5, 14. Por todo ello, aconseja también la Biblia: Amados, yo les ruego como a extranjeros y peregrinos, que se abstengan de los deseos carnales que batallan contra el alma, 1 de Pedro 2, 11. Mientras no perdonemos, nuestras vidas permanecerán atadas a las vidas de nuestros enemigos. El perdonar es una decisión que nos permite liberar a otros de nuestras vidas y liberarnos también nosotros de sus vidas. Por eso es bueno decir cuando perdonamos: En el nombre de Jesús te perdono, te suelto, te dejo ir,

Finalmente, y con ellos irán también desapareciendo los síntomas de las enfermedades generadas por los mismos. La palabra de Dios, insistentemente, nos exhorta a perdonar. Nuestro Señor Jesucristo nos dice: si al llevar tu ofrenda al altar te acuerdas allí que tu hermano tiene algo contra ti, deja tu ofrenda delante del altar y vete antes a reconciliarte con tu hermano, después vuelve y presenta tu ofrenda, Mateo 5, 23, 24. Y cuando se pongan de pie para orar, si tienen algo contra alguien, perdónenlo, para que su Padre del Cielo les perdone también a ustedes sus faltas, Marcos 11, 25. San Pablo reitera también al respecto: sean buenos y compasivos unos con otros, y perdónense mutuamente, como Dios los perdonó a ustedes en Cristo, Efesios 4, 26, 32. Porque si ustedes perdonan a los demás sus ofensas, también el Padre Celestial les perdonará a ustedes. Pero si ustedes no perdonan a los demás, tampoco el Padre les perdonará a ustedes, Mateo 6, 14, 15. Del vengativo se vengará el Señor y llevará cuenta estricta de sus pecados. Perdona las ofensas a tu prójimo, y Dios perdonará tus pecados cuando se lo pidas. Si uno guarda rencor a su prójimo, ¿cómo querrá que Dios le dé a él la salud? ¿No tiene compasión de un hombre igual a él y pide a Dios el perdón de sus pecados? Es un simple mortal y guarda rencor. ¿Quién le obtendrá el perdón de sus pecados? Piensa en tu fin y ya no odies más, piensa en la muerte y cumple los mandamientos. Recuerda los mandamientos y no odies al prójimo, piensa en la alianza del Altísimo y perdona las ofensas, Eclesiástico 28, 1, 7. Cuando sus discípulos le pidieron que les enseñara a orar, Jesús, como una de las cosas más importantes, les enseñó a decir: Padre, perdona nuestras ofensas, así como nosotros perdonamos a los que nos ofenden, Lucas 11, 4. Si dices amar a Dios, debes demostrarlo amando primero a tu hermano. Su palabra es muy clara. En esto se reconocen los hijos de Dios y los del diablo: el que no sigue el camino de rectitud no es de Dios, y tampoco el que no ama a su hermano, Primera de Juan 3, 10. Sopórtense unos a otros, y perdónense si uno tiene motivo de queja contra otro. Así como el Señor los perdonó, a su vez hagan ustedes lo mismo, Colosenses 3, 13. Pues este es el mandamiento que recibimos de él: el que ama a Dios, ame también a su hermano, Primera de Juan 4, 21. Si uno dice que ama a Dios y odia a su hermano, es un mentiroso. Si no ama a su hermano a quien ve, no puede amar a Dios a quien no ve, Primera de Juan 4, 20. Dice también la Sagrada Escritura: sobre todo amense de verdad unos a otros, pues el amor hace perdonar una multitud de pecados, Primera de Pedro 4, 8. Esto quiere decir que el amor pasa por alto cualquier ofensa, cualquier error o equivocación de los demás. Por lo tanto, el perdón es la mejor demostración de amor, pues el que ama ha cumplido con toda la ley del Señor, Romanos 13, 8. ¿Por qué no perdonamos? Muchas veces no perdonamos por orgullo y eso trae terribles repercusiones a nuestra vida, pues la Sagrada Escritura dice: antes de la caída está el orgullo. Otras veces no perdonamos porque esperamos que los demás den el primer paso y a veces esas personas ni siquiera se dieron cuenta que nos hirieron. En el arte del perdón, Jesús es nuestro mejor ejemplo. Jesús fue despreciado, perseguido, tratado injustamente desde que nació. Jesús sufrió en carne propia las ofensas, las humillaciones, la traición. Jesús fue calumniado, escupido, azotado, coronado de espinas, clavado de pies y manos, pero a pesar de todo dijo: Padre, perdónales, porque no saben lo que hacen, Lucas 23, 34. Así como hemos sido perdonados abundantemente, así mismo debemos dar nuestro perdón a los demás. Jesús nos invita: vengan a mí todos ustedes que están cansados y agobiados, y yo les daré descanso. Carguen con mi yugo y aprendan de mí, que soy manso y humilde de corazón, y encontrarán descanso para su alma. Porque mi yugo es suave y mi carga ligera, Mateo 11, 28, 30. En estos versículos Jesús nos dice que nosotros podemos tener descanso para nuestra alma si aprendemos de él a ser mansos y humildes de corazón. Mansos y los humildes de corazón son, entre otros, los que en el nombre del Señor, aunque sea difícil, perdonan a los demás.

0: Mansos y humildes de corazón son los que aceptan la historia de su vida sin renegar ni enfurecerse. Mansos y humildes de corazón son los que están dispuestos a obedecer los mandamientos del Señor. Si hacemos esto, entonces sí, el Señor nos librará de la culpa, de la tristeza, de la ansiedad y de la congoja. La Biblia asegura que el que cumple la ley del Señor es capaz de dominar sus pensamientos, sus instintos y sus emociones, Eclesiástico 21, 11. También dice la Sagrada Escritura: Tú, Señor, guardarás en completa paz a aquel cuyo pensamiento en ti persevera, porque en ti ha confiado, Isaías 26, 3. Y perseverar en Dios es obedecer su palabra. Orar por los que nos ofenden es la mejor manera de perdonarlos. Algunos dicen: Yo quisiera perdonar de corazón a esta persona que me ofendió, pero no puedo olvidarme lo que me hizo. En este sentido es necesario que sepas que aunque no lo olvides, si eres capaz de orar sinceramente por ella, esa es una excelente manera de perdonarle, porque al orar por quien te hizo un mal, le estás pidiendo al Señor que le bendiga en todos los planos, y esto se llama amor, y el amor destruye al odio. Cuando tú deseas el bien de quien te lastimó, definitivamente le has perdonado, aunque no te olvides del mal que te ha causado. Pues el perdón es una decisión, no un sentimiento. El perdón es una decisión de abandonar la venganza. Cuando Jesús nos dijo que amemos a nuestros enemigos y que oremos por nuestros perseguidores, Mateo 5, 44, lo que nos estaba enseñando es a abrir caminos de liberación y sanidad, pues no vale la pena vivir amargados recordando un pasado ingrato y maquinando venganzas. Cristo nos manda a amar a nuestros enemigos, a perdonar a quienes nos han hecho daño y desear bendiciones incluso a los que nos han traicionado y engañado. Es humano sentir rabia y deseos de venganza, pero es divino perdonar y sembrar paz. Y si no podemos perdonar o olvidar la ofensa, al menos debemos hacer el esfuerzo para orar por aquellos que nos han ofendido, no esperando que ellos cambien, sino para encontrar la paz y liberarnos de esas energías negativas que nos mantienen atados a las enfermedades que tanto nos martirizan. Por todo esto, es que la palabra del Señor nos exhorta: No devuelvan a nadie mal por mal, procuren que todos puedan apreciar sus buenas disposiciones. Hagan todo lo posible para vivir en paz con todos. Hermanos, no se tomen la justicia por su cuenta, dejen que sea Dios quien castigue, como dice la Escritura. Mía es la venganza, yo daré lo que se merece, dice el Señor. Y añade: Si tu enemigo tiene hambre, dale de comer, si tiene sed, dale de beber, estas serán otras tantas brasas sobre su cabeza. No te dejes vencer por el mal, más bien derrota al mal con el bien, Romanos 12, 17, 21. Perdona siempre en el nombre del Señor. La Biblia enseña: Todo lo que puedan decir o hacer, háganlo en el nombre del Señor Jesús, dando gracias a Dios Padre por medio de Él, Colosenses 3, 17. Por lo tanto, cuando perdonemos, debemos decir: Yo te perdono en el nombre de Jesús. Y también, al pedir perdón a otros, deberíamos decir: Perdóname en el nombre de Jesús. También si alguien nos dice: Yo te perdono, deberíamos contestar: Yo recibo tu perdón en el nombre de Jesús. Las personas que más heridas nos causan son generalmente las más cercanas. Las personas a las que debemos perdonar generalmente son las que están más cerca de nosotros. En la mayor parte de los casos, incluso dentro de nuestras propias casas. Por eso dice la Biblia: Por ejemplo, el recuerdo de abusos sexuales o físicos sufridos en la niñez lleva a la persona a olvidar todo ese periodo. La proyección, que consiste en atribuir a otras personas lo que nosotros estamos sintiendo. Por ejemplo, si alguien me cae mal, yo digo que esa persona me odia. La racionalización, que consiste en autojustificarse ante actitudes inaceptables, usando para ello pretextos razonables o absurdos. Como vemos, a pesar de los terribles efectos que produce la falta de perdón en nuestra vida, no siempre es fácil determinar por nosotros mismos a quien odiamos o a quien guardamos rencor o resentimiento. Para ello necesitamos de una ayuda que va más allá de los conocimientos humanos y la misma puede venir solamente del Espíritu Santo, ya que Él, que habita en nuestro interior, conoce hasta los más íntimos secretos de nuestro ser. Por lo tanto, solo Él sabe verdaderamente en dónde está la raíz de nuestros males y solo Él sabe qué debemos hacer para liberarnos, cambiar o abandonar esos pensamientos y emociones que tanto daño nos hacen. Pero para que el Espíritu Santo te ayude, tú necesitas tener una buena relación con Él. Tú abres las puertas de la buena relación con el Espíritu Santo cuando reconoces que Él vive en tu interior. Esta creencia será para ti una inagotable fuente de salud, paz y consuelo. El Espíritu Santo te hará tomar conciencia que la falta de perdón te destruye únicamente a ti mismo. El Espíritu Santo te hará tomar conciencia que al perdonar, tú estás echando para siempre al diablo fuera de tu vida. 1 Juan 1:7-9:11. El Espíritu Santo te permitirá tomar conciencia de que restablecer los lazos de amistad con la persona que te hirió te traerá un sentimiento de alegría y liberación. El Espíritu Santo te hará tomar conciencia que el perdón es el arma más poderosa para despedazar las cadenas que te atan a tus traumas y complejos. El Espíritu Santo te hará tomar conciencia que de tu perdón depende el restablecimiento de tu salud física y espiritual. El Espíritu Santo te hará tomar conciencia que al perdonar, tú estás cumpliendo uno de los mandamientos más importantes del Señor.
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0: Las dos en punto.
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0: Cuarta hora. Preparación antes de la meditación. Oh Señor mío Jesucristo, postrada ante tu divina presencia, suplico a tu amorosísimo corazón que quieras admitirme a la dolorosa meditación de las 24 horas en las que por nuestro amor quisiste padecer, tanto en tu cuerpo adorable como en tu alma santísima, hasta la muerte de cruz. Ah, dame tu ayuda, gracia, amor, profunda compasión y entendimiento de tus padecimientos mientras medito esta hora. Y por las que no puedo meditar, te ofrezco la voluntad que tengo de meditarlas, y quiero en mi intención meditarlas durante todas las horas en que estoy obligada a dedicarme a mis deberes o a dormir. Acepta, oh misericordioso Señor, mi amorosa intención, y haz que sea de provecho para mí y para muchos, como si en efecto hiciera santamente todo lo que deseo practicar. Gracias te doy, oh mi Jesús, por llamarme a la unión contigo por medio de la oración. Y para agradecerte mejor, tomo tus pensamientos, tu lengua, tu corazón, y con estos quiero orar, fundiéndome toda en tu voluntad y en tu amor, y extendiendo mis brazos para abrazarte, y apoyando mi cabeza en tu corazón, empiezo. De las 8 a las 9 de la noche, cuarta hora, la cena eucarística.
1: Dulce amor mío, incontentable siempre en tu amor, veo que al terminar la cena legal, junto con tus amados discípulos te levantas de la mesa y en unión con ellos elevas el himno de agradecimiento al Padre por haberos dado el alimento, queriendo con esto reparar todas las faltas de gratitud y suplir por el agradecimiento que no tienen las criaturas por tantos medios como nos das para la conservación de la vida corporal. Por eso tú, oh Jesús, en todo lo que haces, tocas o ves, tienes siempre en tus labios las palabras: gracias te sean dadas, oh Padre. También yo, oh Jesús, unida a ti, tomaré la palabra de tus mismos labios y diré siempre y en todo: gracias, oh Padre, por mí y por todos. Para continuar yo la reparación por las faltas de agradecimiento. Mas, oh Jesús, tu amor parece no darse tregua. Veo que de nuevo haces sentarse a tus amados discípulos. Tomas una palangana con agua y ciñéndote una blanca toalla te postras a los pies de los apóstoles en un acto tan humilde que atrae la atención de todo el cielo y lo hace quedar estático. Los mismos apóstoles se quedan casi sin movimiento al verte postrado a sus pies. Pero dime, amor mío, ¿qué quieres? ¿Qué pretendes con este acto tan humilde? Humildad nunca vista y que jamás se verá.
2: Ah, hija mía, quiero todas las almas y postrado a sus pies, como un pobre mendigo las pido, las inoportuno, y llorando les tiendo mis insidias de amor para ganarlas. Quiero, postrado a sus pies, con este recipiente de agua mezclada con mis lágrimas, lavarlas de cualquier imperfección y prepararlas a recibirme en el sacramento. Me importa tanto este acto que no quiero confiar este oficio a los ángeles ni aun a mi querida mamá, sino que yo mismo quiero purificar hasta las fibras más íntimas de los apóstoles para disponerlos a recibir el fruto del sacramento y en ellos Es mi intención preparar a todas las almas. Quiero reparar por todas las obras santas, por la administración de los sacramentos, y en especial por las cosas hechas por los sacerdotes con espíritu de soberbia, vacías de espíritu divino y de desinterés. ¡Ah! ¿Cuántas obras buenas me llegan más para deshonrarme que para darme honor? ¿Más para amargarme que para complacerme? ¿Más para darme muerte que para darme vida? Estas son las ofensas que más me entristecen. Ah, sí, hija mía, hija mía, enumera todas las ofensas más íntimas que se me hacen y dame reparación con mis mismas reparaciones y consuela mi corazón amargado.
1: Oh, afligido bien mío, tu vida la hago mía y junto contigo quiero repararte por todas esas ofensas. Quiero entrar en todos esos lugares más íntimos de tu corazón divino y reparar con tu mismo corazón por las ofensas más íntimas y secretas que recibes de tus predilectos. Quiero, oh Jesús mío, seguirte en todo, y en unión contigo quiero girar por todas las almas que te han de recibir en la Eucaristía y entrar en sus corazones. Y junto con tus manos las mías, y con esas lágrimas tuyas, y con el agua con que lavaste los pies a tus apóstoles, lavemos las almas que te han de recibir, purifiquemos sus corazones, incendiémoslos, sacudamos de ellos el polvo con que están manchados, a fin de que al recibirte tú puedas encontrar en ellas tus complacencias en lugar de tus amarguras. Pero mientras estás todo atento, lavando los pies de los apóstoles, te miro y veo otro dolor que traspasa tu corazón santísimo. Estos apóstoles representan para ti a todos los futuros hijos de la Iglesia. Cada uno de ellos representa la serie de cada uno de los males que iban a haber en la Iglesia. Y por tanto,

0: en Judas todos los apóstatas, con la serie de los graves males causados por ellos. ¡Ay, tu corazón está sofocado por el dolor y por el amor! Tanto que no pudiendo sostenerte, te detienes a los pies de cada apóstol, rompes en llanto y ruegas y reparas por cada una de esas ofensas y para todos imploras el remedio oportuno. Jesús mío, también yo me uno contigo, hago mías tus súplicas, tus reparaciones, tus oportunos remedios para cada alma, y quiero mezclar mis lágrimas con las tuyas, para que nunca estés solo, sino que me tengas siempre contigo, para dividir tus penas. Pero mientras prosigues lavando los pies de los apóstoles, veo que ya estás a los pies de Judas. Siento tu respiro afanoso. Veo que no solo lloras, sino que sollozas. Y mientras lavas esos pies, los besas, te los estrechas al corazón. Y no pudiendo hablar con la voz, porque te ahoga el llanto, lo miras con tus ojos hinchados por las lágrimas y con el corazón le dices:
1: Hijito mío, te ruego con la voz de mis lágrimas, no te vayas al infierno. Dame tu alma, que a tus pies postrados te pido. Dime, ¿qué quieres? ¿Qué pretendes? Todo te daré, con tal de que no te pierdas. Evítame este dolor, a mí, tu Dios.
0: Y te estrechas de nuevo esos pies a tu corazón. Pero viendo la dureza de Judas, tu corazón se ve en apuros. Tu amor te ahoga y estás a punto de desfallecer. Corazón mío y vida mía, permíteme que te sostenga entre mis brazos. Me doy cuenta de que estas son tus estratagemas amorosas que usas con cada pecador obstinado. Ay, te ruego, corazón mío, mientras te compadezco y te doy reparación por las ofensas que recibes de las almas que se obstinan en no quererse convertir, que recorramos juntos la tierra, y donde hay pecadores obstinados, démosles tus lágrimas para enternecerlos, tus besos y tus abrazos de amor para encadenarlos a ti, de manera que no te puedan huir, y así te consolaré por el dolor de la pérdida de Judas. Jesús mío, gozo y delicia mía, veo que tu amor corre, que rápidamente corre. Doliente como estás, te levantas y casi corres a la mesa, donde está preparado el pan y el vino para la consagración. Veo que tomas un aspecto todo nuevo y nunca antes visto. Tu divina persona toma un aspecto tierno, amoroso, afectuoso. Tus ojos resplandecen de luz, más que si fueran soles. Tu rostro encendido resplandece. Tus labios sonrientes, abrazados de amor, y tus manos creadoras se ponen en actitud de crear. Te veo, amor mío, todo transformado. Parece como si tu divinidad se desbordara fuera de tu humanidad. Ah, Jesús, este aspecto tuyo nunca visto llama la atención de todos los apóstoles, quienes subyugados por tan dulce encanto no se atreven ni siquiera a respirar. La dulce mamá corre en espíritu al pie de la mesa del altar a contemplar y a participar en los prodigios de tu amor. Los ángeles descienden del cielo.

0: y entre ellos se preguntan, ¿qué pasa? Son verdaderas locuras, auténticos excesos. Es Dios que crea, no el cielo o la tierra, sino a sí mismo. ¿Y dónde? En la vilísima materia de un poco de pan y un poco de vino. Y mientras están todos en torno a ti, oh amor insaciable, veo que tomas el pan en tus manos. Lo ofreces al Padre. Y oigo tu dulcísima voz que dice:
1: Padre Santo, gracias te sean dadas, pues siempre escuchas a tu Hijo. Padre Santo, concurre conmigo. Tú, un día me enviaste del cielo a la tierra, a encarnarme en el seno de mi mamá, para venir a salvar a nuestros hijos. Ahora, permíteme que me encarne en cada hostia, para continuar la salvación de ellos y para ser vida de cada uno de mis hijos. Mira, oh Padre, pocas horas quedan de mi vida. ¿Y cómo tendré corazón para dejar solos y huérfanos a mis hijos? Sus enemigos son muchos: las tinieblas, las pasiones, las debilidades a que están sujetos. ¿Quién los ayudará? Ah, te suplico que me quede en cada hostia para ser vida de cada uno, para poner en fuga a sus enemigos y ser para ellos luz, fuerza y ayuda en todo. Pues de lo contrario, ¿a dónde irán? ¿Quién los ayudará? Nuestras obras son eternas. Mi amor es irresistible. Por eso no puedo ni quiero dejar a mis hijos.
0: El padre se enternece a la voz tierna y afectuosa del hijo y desciende del cielo. Y ya está sobre el altar, unido con el Espíritu Santo, para concurrir con el hijo. Y Jesús, con voz sonora y conmovedora, pronuncia las palabras de la consagración. Y sin dejarse a sí mismo, se crea a sí mismo en ese pan y vino. Después, te das en comunión a tus apóstoles. Y seguro que nuestra Madre Celestial no se vio privada de recibirte. ¡Ah, Jesús! Los cielos se postran y todos te envían un acto de adoración en tu nuevo estado de tan profundo anonadamiento. Y así tu amor queda saciado y satisfecho, no teniendo ya nada más que hacer. Y yo veo sobre ese altar, en tus manos, todas las hostias consagradas que se perpetuarán hasta el fin de los siglos. Y en cada hostia, toda tu dolorosa pasión desplegada, pues las criaturas, a los excesos de tu amor, te preparan excesos de ingratitud y de enormes delitos. Y yo, corazón de mi corazón, quiero estar siempre contigo en cada sagrario, en todos los copones, y en cada hostia consagrada que habrá hasta el fin de los tiempos, para darte mis actos de reparación a medida que recibes las ofensas. Por eso, corazón mío, me pongo ante ti y te beso la frente majestuosa. Pero al besarte, siento en mis labios el dolor de las espinas que rodean tu cabeza, porque en esta hostia santa, oh Jesús mío, no te limitan las espinas como en la pasión. Pues veo que las criaturas vienen a tu presencia y en vez de ofrecerte el homenaje de sus pensamientos, te envían sus pensamientos malos. y tú bajas de nuevo tu cabeza como en la pasión, para recibir las espinas de los malos pensamientos que se tienen en tu presencia. Oh amor mío, también yo la bajo contigo para compartir tus penas y pongo todos mis pensamientos en tu mente para sacarte esas espinas que tanto te duelen y te entristecen. Y quiero que cada pensamiento mío corra en cada uno de los tuyos para formarte un acto de reparación por cada pensamiento malo de las criaturas y endulzar así tus afligidos pensamientos. Jesús, bien mío, beso tus hermosos ojos. Te veo en esta hostia santa con esos ojos amorosos en espera de todos aquellos que vienen a tu presencia, para mirarlos con tus miradas de amor y para obtener la correspondencia de amor de sus miradas. Pero ¿cuántos vienen a tu presencia y en vez de mirarte y buscarte a ti, miran cosas que las distraen de ti y te privan del gusto del intercambio de miradas entre tú y ellas? Y tú lloras. Por eso al besarte siento mis labios empapados por tus lágrimas. Ah, Jesús mío, no llores. Quiero poner mis ojos en los tuyos para compartir estas penas tuyas, llorar contigo y darte reparación por las miradas frías y distraídas, ofreciéndote mis miradas y manteniéndolas fijas siempre en ti. Jesús, amor mío, beso tus santísimos oídos. Ah, te veo todo atento, escuchando lo que quieren de ti las criaturas para consolarlas, pero ellas, por el contrario, hacen llegar a tus oídos oraciones mal hechas, llenas de recelos, sin verdadera confianza, oraciones en su mayor parte por rutina y sin vida. Y tus oídos en esta hostia santa son más molestados que en la misma pasión. Oh Jesús mío, quiero tomar todas las armonías del cielo y ponerlas en tus oídos para repararte por estas molestias. Quiero poner mis oídos en los tuyos, no solo para compartir estas molestias, sino para estar siempre atenta a lo que quieres, a lo que sufres, y darte inmediatamente mi acto de reparación y consolarte. Jesús, vida mía, beso tu santísimo rostro. Lo veo sangrante, lívido e hinchado. Ah, las criaturas vienen ante esta hostia santa y con sus posturas indecentes, con sus conversaciones malas que tienen ante ti, en vez de darte honor, te dan bofetadas y salivazos. Y tú, como en la pasión, con toda paz, con toda paciencia los recibes y lo soportas todo. Oh Jesús, quiero poner mi rostro no solo junto al tuyo para acariciarte y besarte cuando te dan esas bofetadas y limpiarte los salivazos, sino que quiero ponerlo en tu mismo rostro para compartir contigo estas penas. Y más aún, quiero hacer de mi ser tantos diminutos pedacitos para ponerlos ante ti como otras tantas estatuas arrodilladas en continua genuflexión para repararte por tantos deshonores como te dan ante tu presencia. Jesús mío, beso tu dulcísima boca y veo que tú, al descender al corazón de las criaturas, El primer sitio donde te apoyas es sobre la lengua. Y oh, cómo quedas amargado al encontrar muchas lenguas mordaces, impuras, malas. Ah, te sientes como ahogar por esas lenguas. Y peor aún, cuando desciendes a los corazones. Oh Jesús, si me fuera posible, quisiera encontrarme en la boca de cada criatura para endulzarte por cada ofensa que recibes de ellas. Fatigado bien mío, beso tu santísimo cuello, pero te veo cansado, agotado y todo ocupado en tu quehacer de amor. Dime qué haces. Y Jesús.
1: Hija mía, yo, en esta hostia, trabajo desde la mañana hasta la noche, formando continuas cadenas de amor, a fin de que al venir las almas a mí, encuentren ya preparadas mis cadenas de amor para encadenarlas a mi corazón. Pero, ¿sabes tú lo que a cambio ellas me hacen? Muchas toman a mal estas cadenas mías y se liberan de ellas por la fuerza y las rompen. Y como estas cadenas están atadas a mi corazón, yo me siento torturado y doy en delirio. Y mientras hacen pedazos mis cadenas, haciendo fracasar el trabajo que hago en el sacramento, buscan las cadenas de las criaturas y de los pecados. Y esto, aún en mi presencia, sirviéndose de mí para lograr su intento. Esto me da tanto dolor, que me da una fiebre tan violenta, que me hace desfallecer y delirar.
0: ¿Cuánto te compadezco, oh Jesús? Tu amor se ve en un extremo agobio. Ah, te ruego, para consolarte por tu trabajo y para repararte cuando son despedazadas tus cadenas amorosas, que encadenes mi corazón con todas estas cadenas para poder darte por todos mi correspondencia de amor. Jesús mío, flechero divino, beso tu pecho, y es tanto y tan grande el fuego que contiene, que para dar un poco de desahogo a tus llamas, que tan en alto se elevan, tú, queriendo descansar un poco en tu trabajo, en el sacramento, quieres entretenerte también, y tu entretenimiento es formar flechas, dardos, saetas, para que cuando las almas vengan a ti, tú te entretengas con ellas, haciendo salir de tu pecho tus flechas para herirlas, y cuando las reciben, forman tu fiesta y tú formas tu entretenimiento. Pero muchas, oh Jesús, te las rechazan, y enviándote a su vez flechas de frialdad, dardos de tibieza y saetas de ingratitud, y tú te quedas tan afligido que lloras, porque las criaturas te hacen fracasar en tus entretenimientos de amor. Oh Jesús, he aquí mi pecho, dispuesto a recibir no solo las flechas preparadas para mí, sino también todas las que las demás rechazan. Así no volverás ya a fracasar en tus entretenimientos. Y por correspondencia, quiero darte reparación por las frialdades, por las tibiezas y por las ingratitudes que recibes. Oh Jesús, beso tu mano izquierda y quiero reparar por todos los tocamientos ilícitos y no santos hechos en tu presencia. Y te ruego que con esta mano me tengas siempre estrechada a tu corazón. Oh Jesús, beso tu mano derecha y quiero repararte por todos los sacrilegios en particular por las misas celebradas malamente. ¿Cuántas veces, amor mío, te ves forzado a descender del cielo a las manos del sacerdote que en virtud de su potestad te llama y encuentras esas manos llenas de fango que chorrean inmundicia y tú, aunque sientes náusea de esas manos, te ves obligado por tu amor a permanecer en ellas? Es más, en algunos sacerdotes es peor. En ellos encuentras a los sacerdotes aquellos de tu pasión, que con sus enormes delitos y sacrilegios renuevan el deicidio. Jesús mío, es espantoso pensarlo. Otra vez te encuentras como en la pasión, en esas manos indignas, como un corderito, aguardando de nuevo tu muerte. ¡Ah, Jesús, cuánto sufres! ¿Cómo quisieras una mano amorosa para liberarte de esas manos sanguinarias? ¡Ah, cuando te encuentras en esas manos, te ruego que hagas que me encuentre presente también yo para darte mi reparación! Quiero cubrirte con la pureza de los ángeles y perfumarte con sus virtudes para neutralizar el hedor de esas manos y darte mi corazón como consuelo y refugio. Y mientras estés en mí, yo te rogaré por los sacerdotes para que sean dignos ministros tuyos y así no pongan en peligro tu vida sacramental. Oh Jesús, beso tu pie izquierdo. Quiero repararte por quienes te reciben por rutina y sin las debidas disposiciones. Oh Jesús, beso tu pie derecho y quiero repararte por aquellos que te reciben para ultrajarte. Cuando eso se atreven a hacer, te ruego que renueves el milagro que hiciste cuando Longinos te atravesó el corazón con la lanza, que al fluir de aquella sangre que brotó, abriéndole los ojos, lo convertiste y lo sanaste, que así, al contacto tuyo sacramental, conviertas esas ofensas en amor. Oh Jesús, beso tu corazón, el lugar donde se concentran todas las ofensas, y quiero darte mi reparación de todo y por todos. Quiero corresponderte con amor y en unión siempre contigo compartir tus penas. Te suplico que si olvido repararte por alguna ofensa, me hagas prisionera en tu corazón y en tu voluntad para que nada se me escape. A nuestra dulce mamá suplicaré que me haga atenta y en unión con ella te repararemos por todo y por todos. Juntas te besaremos y haciéndonos tu defensa alejaremos de ti las olas de amarguras que por desgracia recibes de las criaturas. Ah, Jesús, recuerda que yo también soy una pobre encarcelada. Si bien es cierto que tus cárceles son mucho más estrechas, como lo es el breve espacio de una hostia. Así pues, enciérrame en tu corazón y con las cadenas de tu amor, no solo aprisióname, sino ata a ti, uno por uno, mis pensamientos, mis afectos, mis deseos. Inmovilízame las manos y los pies, encadenándolos a tu corazón para no tener otras manos y pies que los tuyos. De manera que, amor mío, mi cárcel sea tu corazón, mis cadenas el amor, las rejas que me impidan absolutamente salir tu voluntad santísima, y sus llamas de amor serán mi alimento, mi respiración, mi todo. así que ya no veré otra cosa sino llamas, y no tocaré sino fuego, que me dará muerte y vida, como tú lo sufres en la hostia. Y así te daré mi vida. Y mientras yo quedo prisionera en ti, tú quedarás libre en mí. ¿No ha sido este tu propósito al encarcelarte en la hostia? Ser desencarcelado por las almas que te reciben, recibiendo vida en ellas. Así pues, bendíceme como señal de tu amor y dame un beso. Y yo te abrazaré y me quedaré en ti. Pero veo, oh dulce corazón mío, que después de que han instituido el Santísimo Sacramento y de que has visto la enorme ingratitud y las innumerables ofensas de las criaturas ante tantos excesos de amor tuyos, aunque quedas herido y amargado, sin embargo no te haces para atrás. Al contrario, en la inmensidad de tu amor quisieras ahogarlo todo. Te veo, oh Jesús, que te das en comunión a tus apóstoles, y después agregas que eso que has hecho tú lo deben hacer también ellos, dándoles así el poder de consagrar. De esta manera, los ordenas sacerdotes e instituyes este otro sacramento. Y así lo reparas todo: las predicaciones mal hechas, los sacramentos administrados y recibidos sin disposiciones, y que quedan por lo tanto sin sus efectos buenos, las vocaciones equivocadas de algunos sacerdotes, tanto por parte de ellos como por parte de quienes los ordenan, no usando todos los medios para conocer las verdaderas vocaciones. Ah, Jesús, nada se te olvida, y yo quiero seguirte y repararte por todas estas faltas y ofensas. Y después de que has dispuesto y he hecho todo esto, en compañía de tus apóstoles, te encaminas al huerto de Getsemaní para continuar tu dolorosa pasión. Y yo en todo te seguiré para hacerte fiel compañía.
2: Ofrecimiento después de cada hora. Amable Jesús mío, tú me has llamado en esta hora de tu pasión a hacerte compañía y yo he venido. Me parecía sentirte angustiado y doliente que orabas, que reparabas y sufrías, y que con las palabras más elocuentes y conmovedoras suplicabas la salvación de las almas. He tratado de seguirte en todo y ahora, teniendo que dejarte, por mis habituales obligaciones, siento el deber de decirte gracias y te bendigo. Sí, oh Jesús, gracias te repito mil y mil veces y te bendigo por todo lo que has hecho y padecido por mí y por todos. Gracias y te bendigo por cada gota de sangre que has derramado, por cada respiro, por cada latido, por cada paso, palabra y mirada, por cada amargura y ofensa que has soportado. En todo, oh Jesús mío, quiero besarte con un gracias y un te bendigo. Ah, Jesús, haz que todo mi ser te envíe un flujo continuo de gratitud y de bendiciones, de manera que atraigas sobre mí y sobre todos el flujo continuo de tus bendiciones y de tus gracias. Ah, Jesús, estréchame a tu corazón y con tus manos santísimas séllame todas las partículas de mi ser con un te bendigo tuyo, para hacer que no pueda salir de mí otra cosa sino un himno de amor continuo hacia ti. Dulce amor mío, debiendo atender a mis ocupaciones, me quedo en tu corazón. Temo salir de él, pero tú me mantendrás en él ¿no es cierto? Nuestros latidos se tocarán sin cesar, de manera que me darás vida, amor y estrecha e inseparable unión contigo. Ah, te ruego, dulce Jesús mío, si ves que alguna vez estoy por dejarte, que tus latidos se sientan más fuertemente en los míos, que tus manos me estrechen más fuertemente a tu corazón, que tus ojos me miren y me lancen saetas de fuego, para que, sintiéndote, me deje atraer a la mayor unión contigo. Oh Jesús mío, mantente en guardia para que no me aleje de ti. Ah, bésame, abrázame, bendíceme y haz junto conmigo lo que debo ahora hacer.
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0: Las 3 en punto.
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2: Hermanos y hermanas, realmente estoy muy, muy emocionado, porque, como les digo, vienen ustedes a ser como mi familia, lo dijo Jesús. ¿Quién es mi hermano? ¿Quién es mi madre? ¿Quién es mi hermana? Los que hacen la voluntad de Dios. Estaba contando a Mauricio, el día viernes se acercó una hermanita de él. Ella estuvo aquí poco tiempo trabajando de cajera. Y después que salió, nos veíamos eventualmente. Y siempre había, como todos, ¿no?, tenemos problemas. Y me hacía conocer algunos problemas que tenía en su casa, con su marido, con su vida. Y siempre acogiéndome a la doctrina que me gusta participar con ustedes, le daba esos consejos, siempre con el divino querer. Y me dio ese abrazo y me dijo: ingeniero, no sabe lo que ha significado sus consejos para mi vida. Así es que yo le agradezco de todo corazón. Y me abrazó, y como digo, con las lágrimas en sus ojos. ¿Por qué les cuento esto? Porque son familia para mí, y les cuento hasta mis intimidades. Hemos padecido mucha persecución últimamente, mucha persecución. Ya les manifesté con dolor, ¿no?, de gente que yo confié mucho y me pagaron mal, con una ingratitud que me partió el alma. Y hace poquito, un colaborador de aquí de la fundación se había acercado a un sacerdote a pedirle el Neil Obstá para un librito que estaba por publicar. Y el padre le había dicho: no hace falta. ¿Y dónde vas a distribuir los libros? En la librería espiritual y en otras. Dice: verás, te voy a decir una cosa. El ingeniero es una excelente persona, pero los libros que publica son fundamentalistas. Fundamentalistas quiere decir aquellos que somos, que nos gusta la palabra de Dios, fiel, amantes de la tradición, del magisterio, para que no haya esas distorsiones que ahora la teología moderna, con los sacerdotes modernos, lo están desvirtuando, dejándoles de lado la sabiduría que contiene cada palabra de Jesús. Ahora, el hombre es el que se impone, le cuestiona a Jesús, y lo antiguo no vale nada, y solamente vale lo moderno, porque Jesús no estudió psicología, no estudió sociología, está desactualizado. Imagínense, ese es el modernismo de ahora. Entonces, yo cuando le oí a esta persona colaboradora, le dije: no hay problema, que digan lo que digan, no, me importa un comino. ¿Qué me importa la opinión de un hombre, por más sacerdote que sea? Lo que tengo que tener cuidado es que me cuestione Dios, el sumo sacerdote. ¿Qué voy a decirle en el juicio particular? ¿Distorsioné tu palabra? O él me va a decir: distorsionaste tú mi palabra, no te conozco. Porque así fue Satanás, no quiso obedecerme, no quiso conocer mi palabra, no hizo mi voluntad. Entonces, cuando veo esta manifestación de ustedes, me llena de mucho gozo, porque ahora ya no hay gratitud. Yo, lógicamente, lo hago todo este apostolado porque me quema el corazón de esta doctrina que me ha enseñado el Señor y que quiero compartir, porque tengo que dejar a mis hermanos, que son ustedes, el mejor tesoro. Ya tengo muchos años de vivir, y este día me fui a darle gracias a Dios, porque le decía: Señor, gracias, pero si es tu voluntad, dame un poquito más de tiempo para seguir con tu doctrina, porque tanta gente se enriquece, como ahora en los abrazos que acabo de recibir. Miren ese abrazo, en esa mirada, que digan gracias porque esta doctrina me llega al corazón. Entonces digo, esta es mi familia. Personas que yo creía que eran mi familia me dieron una puñalada por la espalda. Pero ustedes han cicatrizado esa herida. Han cerrado esa herida porque hay todavía gente que se aprecia la palabra de Dios. Y por eso me lleno de gozo. Es el mejor regalo que yo puedo recibir de ustedes, la gratitud y saber que les está haciendo bien esto. Esto es mi enorme satisfacción. Y ahí de la vida, como decía mi hermanito, ojalá tenga muchos años de vida. La vida es del Señor. Pero mientras nos dé vida, y me debía a mí personalmente, siempre este lugar, esta capilla estará abierta para ustedes. ¿Por qué? Porque les amo con el amor de Dios y quiero compartir el gran tesoro, que es lo mejor que he encontrado a lo largo de más de 40 años de trabajar para Él y más de 30 en hacer libros. Este ha sido la cúspide que Dios me tenía al final de mi vida. Y por eso Dios les pague. Que Dios les bendiga y que sigamos siendo fieles a esta doctrina, porque es lo único que nos puede llevar a la perfecta felicidad y a enfrentarnos a los problemas que estamos viviendo ahora, hoy más que nunca, con esta crisis energética, donde reina la oscuridad, no solamente por la falta de luz eléctrica, sino por la falta de la luz de la palabra de Dios. Por eso hay tanto pecado, hay tanta oscuridad. Entonces sigamos adelante. Como digo, les quiero mucho con el amor de Dios y ojalá estemos preparados para la venida de Jesús en su gloria, porque no puede permitir que el mundo siga en oscuridad. Tiene que venir la luz, y para eso hay que prepararnos, para que sea digna morada nuestra alma de la presencia divina. Nuevamente, que Dios les pague y que Dios les bendiga. Ven, Espíritu Divino, manda tu luz desde el cielo, Padre amoroso del pobre, don en tus dones espléndido, luz que penetra las almas, fuente del mayor consuelo. Ven, dulce huésped del alma, descanso en nuestros esfuerzos, tregua en el duro trabajo, brisa en las horas de fuego, gozo que enjuga las lágrimas y reconforta en los duelos. Entra hasta el fondo de mi alma, divina luz, y enriquécenos. Mire el vacío del hombre si tú le faltas por dentro. Mire el poder del pecado cuando no envías tu aliento. Riega la tierra en sequía, sane el corazón enfermo. Lava las manchas, infunde calor de vida en mi

Vamos a tomar la Biblia y vamos a abrir en el Evangelio de San Lucas, capítulo 11. Evangelio de San Lucas, capítulo 11, versículos 1 en adelante, página 1281. Evangelio de San Lucas, capítulo 11, versículos 1 en adelante. Dice la oración dominical. Hacía oración en cierto lugar, y cuando terminó, le dijo uno de sus discípulos: Señor, enséñanos a orar, como Juan enseñó a los suyos. Jesús les dijo: Cuando oréis, decid: Padre, santificado sea tu nombre. Venga tu reino. Danos cada día el pan nuestro, el necesario. Y perdónanos nuestros pecados, pues también nosotros perdonamos a todo el que nos debe. Y no nos pongas en tentación. Y les dijo: Si uno de vosotros tiene un amigo y acude a él a medianoche y le dice: Amigo, préstame tres panes, porque un amigo mío ha llegado de viaje y no tengo nada que ofrecerle. Y él le responde desde dentro: No me molestes, ya está cerrada la puerta, y mis hijos están conmigo en la cama. No puedo levantarme a dártelo. Os aseguro que si no se levanta a dárselo por ser su amigo, al menos por su importunidad, se levantará a darle cuanto necesite. Yo os digo: pedid y se os dará. Buscad y encontraréis. Llamad y se os abrirá. Porque todo el que pide recibe, y el que busca encuentra. Y a quien llama se le abre. ¿Qué padre hay entre vosotros que si su hijo le pide pan, le dé una piedra? ¿Y si un pez, por ventura, le dará en vez de pez una serpiente? ¿Y si os pide un huevo, le dará un escorpión? Pues si vosotros, siendo malos, sabéis dar a vuestros hijos cosas buenas, cuanto más el Padre del cielo dará el Espíritu Santo a los que le ruegan. Palabra de Dios. Bueno, entonces, miren, este pasaje del Evangelio de San Lucas prácticamente habla de la oración, que nosotros muchas veces practicamos cuando tenemos alguna necesidad, ¿no es cierto? Y por eso nos aconseja, dice: pedid y se os dará. Pero como hemos meditado en la divina voluntad, ya, ese es un proceso que está suscitando Jesús. Primero vino el Antiguo Testamento con todos los profetas, con Moisés, Elías, etc. Y ya dejó establecido los 10 mandamientos. Pero cuando viene Jesús, Él va perfeccionando la ley. Y una frase de Él es muy digna de repetirse, ¿no? Si antiguamente se dijo esto, pero yo les digo, o sea, con más autoridad. Antes se decía ojo por ojo, diente por diente, la venganza. Pero Él dice: pero yo os digo, amad a vuestros enemigos, haced el bien al que te hace mal. ¿Cómo va progresando la formación de sus hijos? Porque en el Antiguo Testamento todavía vamos, digamos, haciendo un comentario muy humano, todavía eran gente muy, muy, muy poco preparada, poco salvajes, digamos. Entonces tenía que comenzar poco a poco educándoles. Por ejemplo, esto del divorcio. El tiempo de Moisés era permitido el divorcio. Y cuando le preguntan a él qué le parece el divorcio a Jesús,

0: Clarito les dice, Moisés aprobó el divorcio por la dureza de vuestro corazón, pero al principio no era así, porque el hombre y la mujer cuando contraigan matrimonio serán una sola cosa, dejará a su padre y a su madre y se unirán y serán una sola cosa. Por eso él es enemigo del divorcio, inclusive dice, aquel que se separa de la mujer y se casa con otra, comete adulterio. Es un pecado, un pecado. Es tajante Jesús. Pero ahora reina el modernismo y con estos sacerdotes, lamentablemente, que aceptan el divorcio fácilmente. No, el divorcio se acepta cuando no ha habido matrimonio. Y ahí el matrimonio es sagrado, indisoluble. Pero claro, hay gente que engaña, son enfermos, por ejemplo, mentales, como pasó con mi hijita, es feo decirles, pero se casó con, sin darse cuenta que era un enfermo mental. Entonces, ese matrimonio es nulo, nulo, porque hubo engaño, aparentaba ser racional y en el fondo una persona nada apropiada. Entonces, así ha ido perfeccionando el Señor. Y ahora viene la divina voluntad, que es la maravilla de las maravillas, ya va a la perfección final. Primer fiat, la creación. Ahí vienen los profetas y todo lo demás. Segundo, viene ya después de que limpió, cuando el hombre se alejó de Dios y fue ya al extremo pecador. Por eso esa expresión, me arrepiento de haber creado al hombre. Claro, porque en el Antiguo Testamento llegó el tiempo en que la gente no satisfecho con el pecado de Sodoma y Gomorra. Pues la sodomía es eso, la unión entre homosexuales. Hombre con hombre, mujer con mujer. Una cosa aberrante. Pero después de eso ya no eran solamente las personas, sino los animales. Copulaban con los animales. Imagínense, ¿a dónde llegó? Por eso vino el diluvio y acabó con esa generación. Dejó solamente a Noé y a su familia. Y a los animalitos, lógicamente. Viene una nueva generación. Pero otra vez el hombre con la concupiscencia que lleva en su ser. Porque, claro, es la tendencia a hacer el mal que hasta ahora tenemos nosotros. Hasta ahora. Por eso hay la frase, ¿no? Estamos peor que en Sodoma y Gomorra, con tanto pecado, pero ya de lesa humanidad. Ya. Por eso tiene que venir el Señor a poner otra barrida. Entonces, el segundo fiat, viene la redención. Precisamente Jesús viene a cambiar una nueva generación. Viene a redimirnos, a salvarnos. Porque si no, nos vamos al infierno. Pero Él viene a salvarnos. ¿Pero de quién se vale? De la Virgen María. Ella es la que inicia el segundo fiat con el fiat Mihi cuando le anuncia el arcángel que va a ser la madre de Dios, la madre del Redentor. Cuando le pregunta el arcángel Gabriel, ¿quién es? ¿Vas a ser la madre de Dios? ¿Cómo será esto? O sea, el Espíritu Santo vendrá sobre ti y nacerá de ti un niño que se llamará Jesús. Bien, y ella que dice, fiat mihi, al decir sí Señor, estaba ya siendo ella la corredentora para que Jesús, el Redentor, venga, y Jesús entrando a este mundo, que dice, heme aquí, oh Padre, que vengo para hacer tu voluntad. Las primeras palabras de Jesús cuando entraba a este mundo. Entonces viene el segundo fiat a redimirnos. Pero no era solamente ese plan. Es como decir, compré un carro nuevo, se me envejeció, se me dañó, y hay que repararlo para que camine. No, el plan no es ese. Le hizo Adán a imagen y semejanza de Dios. Y el modelo era Jesús, verdadero Dios y verdadero hombre, que en el pensamiento de Dios estaba ya. No como se cree que vino de la Virgen María recién ahí. No, era hombre y Dios desde la eternidad en el pensamiento del Padre. Aquí en el tiempo nuestro nace, sí, de la Virgen María que le da esa generación, primero divina y luego humana, porque el germen divino, divino, que era santo y divino, vino a darle la divinidad a Cristo, en que en el vientre de María, y con el fiat se conjuga el germen divino con el germen humano y da ocasión para que venga Jesús y sea verdadero hombre y verdadero Dios. ¿Para qué? Para reemplazar al Adán viejo, que era imagen y semejanza de Dios al comienzo, pero con la desobediencia perdió esa imagen y esa semejanza, perdió la divina voluntad y perdió la vida divina. Entonces ahora viene Jesús y dice, ahora soy el nuevo Adán. Soy pues hombre Dios, imagen y semejanza de Dios como hombre. Pero no quiere solamente quedarse él, porque ya estaba satisfecho, porque ya un padre Dios tenía la respuesta de un hijo divino que le iba a amar divinamente. ¿Por qué? Porque Jesús es Dios. Pero no solamente quiere que él sea, porque el padre Dios es todo amor. Padre, Hijo y Espíritu Santo son el amor, y el amor tiene que desbordarse para dar a los demás, no solamente a Jesús, sino también a nosotros, sus hijos. Porque cuando sale Jesús ya en la concepción que tiene María, también salimos nosotros, somos hijos de la Virgen María, desde siempre. ¿Por qué? ¿Por qué? Porque también el pensamiento de Dios estabas tú, estaba yo. Entonces, lo importante es ahora aprender cómo cuando ya nacemos del vientre de nuestra mamá humana, ya nos bautizan, ya nos quitaron ya el pecado original. Pero, ¿qué pasa si no hay un seguimiento de ese bautizo que te hicieron? Puede ser un pagano y un pecador como la mayoría de los bautizados. Entonces, ¿cuál es la solución para que sea imagen y semejanza de Dios el hombre viviendo la divina voluntad? Eso es. Vivir la divina voluntad para que alcances ese tercer fiat a la plenitud y ahora sí puedas con Jesús amar divinamente a nuestro Padre Dios y con Jesús hacer actos de reparación de toda la inmundicia y el pecado que ha cometido el hombre desde Adán hasta el último hombre. Esa es la maravilla de la divina voluntad y, como les he repetido, es la solución para estos tiempos que vive la humanidad. ¿Por qué? Porque estamos en medio de los lobos, en medio de todo este problema del narcotráfico, de los secuestros. Lamentablemente el comercio ya no existe, el diario El Comercio. Ahí sacaban noticias de todo, cultural, deportes y todo. Y yo, claro, por mi esposa más le compraba el diario porque ya le gustaba leer la prensa. Ahora tuve que comprarle el Universo. Y en el Universo el 90% son crímenes. Una cosa espantosa. ¿Sí? Y en el diario El Universo el 90% son crímenes, secuestros. Una cosa. Le digo, mija, mejor ya no leas eso. Es una basura. Coge mejor un buen libro. Pero ahí me doy cuenta de la realidad que vive el país. Y ahora estamos ya cerca de, espero hablar de política, pero ya estamos cerca de las elecciones. Creo que es en noviembre, ¿no? O diciembre. ¿Cuándo es? Febrero. Bueno, estamos cerca. Cantidad de candidatos que no vale la pena. Y estamos en esa lucha y la política, y nos entretenemos en eso. Y ahora, en toda la pecaminosidad que existe ahora con los medios de comunicación, increíble, increíble. ¿Por qué estamos pataleando ahora con nuestra fundación? Porque la gente ya no lee, ya no lee. Nos hemos embrutecido con el celular y no es raro ver en las calles a la gente solamente con su celular, cruzándose las calles con el peligro de que le atropellen, porque no sabe, vive otro mundo. Van al almuerzo, cada uno con su celular, ya no hay diálogo. o viven en sus cuartos aislados, tienen que llamarle, o ma le mandan un mensaje por WhatsApp, pásame la sopa acá. O como un viejito, me acuerdo de una anécdota que me contaba el padre Carlos Macié, un gran sacerdote de la Divina Voluntad, me contaba en Miami. Y Fausto dice, ¿cómo está el mundo de las comunicaciones? Teníamos un viejito ahí en la familia que ya estaba por morir. Yo como sacerdote pues le dije, vea, pero ya va a morir, hay que prepararse para que se confiese y reciba el viático. Y él sentado en su poltrona al frente el televisor. No me vengas con cosas aquí que tengo que confesar. Yo con mi televisor aquí al frente y soy feliz, y al lado un canguil y papas fritas, ¿sí? Ya. No les importa nada, sino el momento de disfrutar la vida en una forma miserable. ¿Qué cuenta vas a dar a Dios cuando mueras? ¿Vas a dar cuenta de la serie de películas que has visto, las películas pornográficas, las noticias que te alteraron el alma? Vas a tener que dar cuenta de la falta de amor a Dios, de la falta del conocimiento de Dios, de tu vida egoísta, solamente te has satisfecho por tu ego. Un animalito comiendo canguil y viendo, cambiando de canales. ¿A eso se reduce tu vida? Como ayer salgo de misa y me encuentro con un ingeniero eléctrico, amigo. Le digo, hola Santiago, ¿cómo estás? Hola Fausto, ¿qué tal? Le digo, ¿qué te parece? Le digo, de esos apagones, como es ingeniero eléctrico, como yo. Ay, Fausto, dice, estamos mal. En tiempos de Inesel funcionaba esto de la energía eléctrica. Y un chemi decía, disculparás nomás, yo trabajaba ahí. Pero ahora es un desastre, dice. Y le digo, ¿y has pensado en una solución? Claro, dice. Tenía una batería, es una especie de un equipo electrónico, una batería que le compré hace años, barato. Y ahora dije, no, pues voy a utilizar eso para que cuando haya luz le cargo la batería y con un sistema electrónico genero luz para mi casa. Ya tengo en mi casa luz, no completamente, pero he puesto lo básico. Y digo, ¿y cuál es lo básico? Verás, lo básico es que tenga luz para el televisor y para el internet. Dicho y hecho. Un ingeniero eléctrico. Dijo, ¿y la refrigeradora, la cosa? No, eso no es básico. El televisor, Fausto, y el internet. ¿A dónde hemos llegado? Dije, no. No, estamos totalmente equivocados. Entonces, volviendo al tema de la Biblia, estamos desarrollando esto del proceso de la evangelización que ha venido a Jesús a sus hijos. Fía de la creación, época de los profetas, los grandes predicadores del Antiguo Testamento, que todos se fueron al purgatorio o al limbo, para que vean, porque Jesús todavía no había venido, no había muerto. Tuvieron que pasar, hasta San José tuvo que estar en el limbo, porque no había muerto Jesús todavía para alcanzar ese mérito de la salvación. Viene el Nuevo Testamento y viene con su palabra y hay, como dice la Biblia, pedid y se os dará. Eso era en el Nuevo Testamento. Pero ahora tenemos una ventaja todavía superior e infinita, por eso dice el mismo Jesús, harán cosas mayores, lo dice en el Evangelio de San Juan. Harán cosas mayores de las que yo mismo hice. Ah, ¿cómo? ¿Cómo que más que Jesús podamos? Claro, una lógica elemental, no por hacer de menos a Jesús, no, él mismo lo dijo. ¿Por qué? Porque él vino por la redención, sobre todo, pero dejó ya él las semillas para la divina voluntad. Por eso ahora lo que dice, pedid y se os dará. Viene un amigo, golpea la puerta, ábreme, un amigo tiene hambre, tengo que compartir con él, ¿tienes algo? Ya estoy acostado, no molestes. Pero como seguía golpeando, para que no siga molestando, voy a buscar pan para comer. Pero bueno, ahí estamos pidiendo por un amigo. Nosotros podemos pedir por un familiar, por un amigo que necesita, no solamente la comida, sino salud, trabajo, qué sé yo. Muy bien, está, insiste y te va a dar. En el Nuevo Testamento, eso ha funcionado y sigue funcionando. Y mucha gente seguirá funcionando con eso. Pero ahora tenemos, los pocos que conocemos, un gran recurso que yo lo he constatado personalmente en mi vida. Por eso, con autoridad les digo y con verdad, no les puedo engañar a ustedes. Al que pide se le dará, Nuevo Testamento. Pero ya deja el indicio al final, se dieron cuenta al final del capítulo. Por no decir, pero ustedes piden mal, porque no piden el Espíritu Santo. Ja, esa es la clave. ¿Y qué es el Espíritu Santo? El tercer fiat. Fiat de la creación, el Padre. Fiat de la redención, el Hijo. Y el fiat de la santificación, el Espíritu Santo. Para que vean que el Señor estaba ya dando la pauta para hacer cosas grandes. El Espíritu Santo, el divino querer. Él nos permite que tener acceso, cuando te unes a Jesús, a sus atributos, como Dios que es, Dios de sabiduría, Dios de providencia, Dios de justicia, Dios de omnipotencia, Dios de omnipresencia. ¡Qué grande! Ahora, ya no es que yo le pido aquí desde mi condición de hombre aquí en la tierra y me dirijo al cielo que está, a Dios que está en el cielo. Papito Dios, por eso el inicio de este evangelio nos enseña el Padre Nuestro con las versiones de cada uno, cómo lo captó. Lucas no lo captó totalmente. Ahí no dice que se haga su voluntad, ¿sí o no? No dice. En Mateo sí lo dice. Pero a Luisa lo explica todavía mejor y a María Valtorta. No nos induzcas a la tentación. Indúcere. ¿Por qué? Porque que no nos falte el pan de cada día. Porque puedo caer en la tentación de que faltándome el pan, robe, mate lo que está pasando ahora. Perdona nuestras deudas, no nuestras ofensas. Las ofensas son, me ofendiste, bueno, te perdono. Isaac. No, el perdón más deshumano, y claro, el pecado también encierra una falta. Y hay que decir, perdónanos por el pecado. Pero lo que más le duele es que no vivamos la divina voluntad. Tantas ofensas y tantos pecados que cometemos porque no nos acordamos de Dios en cada acto que hacemos. Tenemos vida, respiramos. No, como animalitos respiramos. Pero decirle, gracias Señor, que respiro por tu gracia, por tu bendición. Doy un paso. Con Jesús voy a dar el paso porque Él me permite dar ese paso divino y no andar, repito, como animalitos sin darnos cuenta que te dio unas piernas para caminar y con eso glorificar al Padre en cada paso que des. Te dio un corazón para que lo ames divinamente y no estés con ese corazón apasionado por un amor humano que se esfuma y a veces, como es tan apasionado, te vuelves a veces agresivo, celoso. Cuando hay un celo, alguien se fue, tu mujer con otro, vienen los asesinatos, porque ese corazón todavía no ha captado lo que es invitarle a Jesús para que Él ame. Ame en tu hogar y puedas perdonar a tu esposa, a tus hijos, pero como perdonó Jesús, sin odio, sino con el amor divino. Como hacía Jesús en la cruz, que el verdugo que le estaba matando, que decía, Padre, perdónales porque no saben lo que hacen. Entonces, eso es lo que he deducido de este Evangelio, hermanos, de que podemos ya vivir esa divina voluntad en este tercer fiat, ¿para qué? Para darle la gloria perfecta a Dios, amarle como Él se merece y hacer actos divinos cada instante de mi vida. Entonces, esas deudas, cuando decimos perdona nuestras deudas, es deudas de amor y de gratitud a Dios. ¿Por qué les estaba agradeciendo a ustedes? ¿Por qué? Porque la gratitud es el mejor don que puede manifestar un hombre a un hombre, no se diga a un Dios que tiene más sensibilidad para sentir tu alejamiento y tu ingratitud. Y no nos dejes caer en la tentación. No nos induzcas a la tentación de pecar por la falta de un medio que me pague. En el Nuevo Testamento necesitamos de ese medio y pedir, pero en divina voluntad, ahora toma ese pan, toma esa providencia que está como en una represa en tu vida, para que lo tomas si tienes fe, porque estás unido a Cristo, y Él no te va a dar una serpiente cuando pidas, como dice David, un huevo. No, te va a dar porque estás ya unido a Cristo y Él mismo te va a poner el deseo suyo. Entonces se acabaron todas esas aspiraciones y codicias humanas, como la parábola del rico, el joven rico. Leímos estos días, ¿no es cierto? El joven rico. El joven rico tenía todo, mucha plata, muchas procesiones. ¿Y qué va? Va donde Jesús. ¿Qué debo hacer para salvarme, para alcanzar el cielo? Vean, así somos. Teniendo ya todo, además queremos tener el disfrute en el cielo. ¿Qué tengo que hacer para salvar? No fue capaz de decir, ¿qué hago para hacer tu voluntad? Esa es la verdadera oración. No la autocomplacencia. ¿Y qué le dice Jesús viendo ese egoísmo personal, esa ambición personal? No le dijo a Jesús, ¿qué haré por los demás? Sino, ¿qué haré yo para salvarme? Vende todo lo que tienes, porque ese es un apego que tienes. No solamente la riqueza material de tener muchos billetes como los narcotraficantes que tienen millones de dólares escondidos en un contenedor que se pudre después. No. Esos ídolos falsos que tienes, que vives apegado, que no te dejan vivir la libertad de los hijos de Dios. Esto mismo que estamos comentando, ¿no? No. Yo con mi televisor basta. No, claro, hay programas muy bonitos. Muy bonitos dentro de la televisión. Yo mismo les digo, refiriéndonos a la Biblia, a un salmo de David, cuando estaba próximo a morir, que le dijo, está en uno de los salmos, antes de irme a tu trono, a disfrutar de tu reino, permíteme alabarte en esta tierra. Permíteme alabarte. Entonces dice el salmo ese, casi al final, con panderetas, con flautas, y hasta con danzas le alababa a Dios. ¿Se han de haber visto ese salmo? Entonces he dicho, no, yo también quiero, ya estoy en el ocaso de mi vida, yo también quiero aprovechar de la coyuntura esta que estamos hablando de los medios tecnológicos. Claro, si hay alabanzas preciosas. Métanse en ustedes, por ejemplo, a ver a Vivaldi, un gran sacerdote. Ahora que Mauricio y su compañerito nos dieron un concierto apenas de dos piezas, pero bueno, que lo hagan en divina voluntad y van a hacer que le van a dar la gloria perfecta, como el rey David. Él cantaba, bailaba del gozo. Entonces dijo, claro, ¿de dónde viene la música clásica? ¿De dónde viene? De la sabiduría divina. No es que Mozart, por ejemplo, un compositor fuera de serie. Oigan, por ejemplo, el Requiem. Pueden poner en su celular Requiem de Mozart. ¡Qué belleza! Para bien morir. Para bien morir. Pongan en su computadora o en su celular Mozart 2. Requiem. Aquí dice el sacerdote cuando entierran a alguien, requiche en pache, que descanse en paz y brille la luz para siempre. Este jovencito Mozart, era un genio, desde niñito ya componía. Compuso una sinfonía a los 10 años, imagínense. Era un dotado, aunque era un poco vulgar, era un genio. Los conciertos para piano y orquesta es una maravilla, por ejemplo, el concierto número 20. Y les digo el secreto, si me preguntan a mí, Fausto, ¿por qué vive tantos años? Si algunos compañeros ya han muerto y otros andan con bastón. Yo les dije anteayer a mis hijos, ser positivo. Estudiar la palabra de Dios, pero sobre todo la divina voluntad, porque te da fe, esperanza, y no hay temor que te enferma, y por eso, o el coraje de no haber perdonado al que te hizo daño, por eso vienen las enfermedades del hígado, riñones. Tercero, oigan música clásica. Pero de la buena, de la buena. Ese es mi secreto. Yo me encanta ya cuando o leo un libro con una música de fondo, de música clásica. Vivaldi, como por ejemplo, era un sacerdote de pelo rojo, le decían el cura rojo. Por ejemplo, pongan ustedes en su celular o en su computadora o en su aparato que tenga, su tablet, Vivaldi, 2. Dixit Domini. Dixit Domini. ¿Cómo suena? Dixit con X. Dixit. Es un concierto, pero para solazarse. Sobre todo en YouTube hay un conjunto, creo que son italianos ellos. Ahí dirige uno vestido de negro. Una soprano que canta como los dioses, como decimos. ¿Y por qué? Pero hay que estudiar qué es lo que está cantando, porque se oyen solamente voces. No, está cantando un salmo precisamente, cuando dice que puso Jesús bajo sus pies a sus enemigos. Eso está cantando esa soprano. Claro, uno oye solamente, pero no sabe qué es lo que está cantando. Es una alabanza a Dios que está poniendo a sus pies a los enemigos. Lo está en un salmo. Una Mozart. Misa en C mayor, por ejemplo. Una belleza. Misa en C mayor. Y lo que les decía del Requiem. Requiem, ya Mozart moría. Jovencito murió. Parece que le envenenaron. Ustedes pueden ver la película Amadeus. ¿La han visto esa película o no? Véanle, Amadeus. Es una película excepcional. Y entonces había un compositor, Salieri, italiano también, pero que le tenía una envidia a Mozart, porque Mozart con poca por pocas notas que hacía, saliera y lo mejoraba. Este Salieri, por ejemplo, va a darle un concierto pequeñito de una composición última al rey. Va, le dice, su majestad, ¿lo puede interpretar? Y era una composición pequeña, como digo, y ahí estaba el piano, y estaba ahí el rey que tocaba el piano, pero no sabía leer muy bien las partituras. Ahí estaba. Cuando de pronto viene Mozart, le habían invitado a Mozart, jovencito él, y le da la veña a la majestad del rey, le dice, ven Mozart, aquí me acaba de llegar Salieri, esta composición que ha hecho últimamente, ¿lo podrías tú interpretar? Claro, dice, no hace falta. Era un genio, solamente con oír ya tenía la partitura, imagínense. Entonces ya se sienta y comienza a tocarle, pero de memoria, lo que había compuesto Salieri. Lo que no podía tocar el rey bien, él lo tocó, pero dice, no, algo falta. Y de esa composición pequeñita le hace un concierto, pero bellísimo, tomado de Salieri. Y Salieri se podría de las iras, porque un jovencito le dio cátedra al gran maestro. Y por la tarde va ante el crucifijo. ¿Por qué le das ese talento a este vulgar? Yo que soy bueno, que compongo canciones para ti, no tengo el talento de ese vulgar. Por eso dicen que Salieri le mandó a envenenar. Dice la historia. Entonces, cuando ya muere, ya faltaba el último, porque siempre hay unas partes del concierto, ¿no? Faltaba la parte final ya que descansen en paz. Era su propio requiem para la muerte del rey, pero ya no podía porque tenía una fiebre alta, ya no podía. Entonces manda a que venga un alumno de él, para que él, que ya no podía, le dictaba, haz estas notas. Y así terminó el requiem y murió. Entonces, esto les digo, hermanos, para que con esa lectura del Evangelio tengan la libertad de escoger cosas buenas en la vida. La vida es fugaz, como hemos leído el libro del Eclesiastés. Todo es vanidad, todo pasa. Pero qué bello que mientras pasa tu vida, únete a Cristo. Pero disfruta de una calidad de vida. No te detengas en las cosas temporales, en la codicia y en los bienes que no te van a llevar nunca, sino la satisfacción de haber vivido el divino querer. Y eso te va a llevar a la gloria eterna. Y aquí mismo ya tener la felicidad que buscas y que no alcanzas a obtenerla, porque estás siempre buscando la felicidad de cosas y personas humanas. Nosotros hemos sido creados con Jesús. ¿Para qué? Para tener un gozo divino y una santidad divina que no te da la santidad humana. Por eso este padrecito que se ha permitido criticarme, cree que soy un fanático, un fundamentalista. ¿Por qué? Porque he escogido la mejor parte. Como María, cuando estuvo con Marta frente a Jesús. ¿Sí? Marta, Marta, Marta, de tantas cosas te preocupas. No eran malas. Iba a dar de comer a Jesús y a los apóstoles. Pero una cosa es necesaria. Y María, tu hermana, ha escogido la mejor parte que no le será quitada. Como decir, ella sí está aprendiendo a vivir la divina voluntad. Porque cuando tú hagas con Jesús tus actos, nadie te va a quitar. Esto ya quedó plasmado en la eternidad. Lo que no pasa con la santidad humana. Tiene un principio y un fin. Y ahí queda. Claro, queda la gracia Y eso, aprecia al Señor y te ganarás el cielo cuando mueras, porque has hecho el bien, sido caritativo con los pobres, qué buena onda, visitaste a los enfermos, a los encarcelados, qué buena, te vas a ir al cielo, porque has dado de comer. Por eso dice Jesús, tuve hambre y me dices de comer, estuve enfermo y me visitaste, estuve en la cárcel igual. Eso le da satisfacción y va a ir al cielo. Pero cuando le dice a Luisa, mi alimento es la divina voluntad, es otra cosa. Bien, ¿alguna pregunta sobre esto? Lo que acabamos de meditar. Pepito, no le vi. Bueno, más vale tarde que nunca. ¿Algún comentario, Wilson? Hermanita, usted siempre me sabe hacer lindas preguntas. Le estaba extrañando. A su mamita le dije, vean, no asume a su hijita. Sí, le llegó este mensaje.
1: Cada uno de nosotros también está viviendo algo en el que tal vez nos hace pensar que no estamos haciendo lo que tenemos que hacer, como un alejamiento de Dios. Y creo que en los últimos días, si volvamos a tener el temor a la divina voluntad, es sacar, porque como humanos podemos acostumbrar ahorita esto, pero el día de mañana será como que no mismo. Pero si ponemos la mano de Dios en cada acto,
0: esa es la clave, hermanita, preciso, porque sin él nos distraemos y hasta le ofendemos. Cada acto, ser consciente de, bueno, voy a hacer esto, voy a hacer este otro, voy a lavar los platos con él, voy a alimentarme con él, voy a dormir con él y en él. Cuando me dirijo a alguien, hablo con la voz de Jesús, o sea, no distraerme, pero si en caso me distraiga, Él sabe tu buena intención con el acto preventivo que has hecho, y ese acto actual que te olvidaste lo va a reemplazar por tu buena intención, por tu consagración a la divina voluntad. Entonces, poco a poco te vas a ir ya familiarizando, ya, como usted no estuvo aquí lo de la semana pasada, les contaba de Basula, y les conté esa anécdota. Basula se fue a comprar pan, ella hablaba con Jesús, hablaba, pero él decía, pero hazlo todo conmigo, no era Luisa, era Basula, una mujer que no tenía esa grandeza de Luisa, la grandeza espiritual, porque es la maestra de maestras, era una vidente normal. Y cuando fue a comprar el pan, compró a la mamita en un supermercado, regresó y en la puerta le esperaba a Jesús, cruzado los brazos, diciéndole, no me invitaste, ¿no? ¿Y cuántas veces no le invitamos? No, vamos, hacemos, ¿no? Y creemos que nosotros somos los protagonistas de todo. No, porque vas a hacer mal. Primero, por más perfecto que seas, no es la perfección divina, sino la perfección humana. Y eso no quiere. No quiere. Muy bien. Pepito, ¿captó desde qué parte fue lo que estábamos hablando? No recuerdo. Bueno, dos maneras.
2: Una pregunta. Sí. Sobre la música
0: popular.
2: No, la
0: clásica.
2: No, la que saben dar en las misas. Sacra.
0: La música sacra también, sí.
2: Es llena de Dios también.
0: Sí, la música sacra también, porque son ya himnos a Dios, la música sacra. Sí, sí, sí, sí. La música gregoriana, por ejemplo. Antiguamente, cuando se hacía la misa en latín, que ahora es muy cuestionada por los curas modernistas, ¿no? Era frente al Santísimo lo que se celebra la misa, dando la espalda al pueblo. Ahora es al revés, les damos la espalda a Jesús. Y las canciones que ponían eran cantos gregorianos. Después vino la otra época también muy linda, la música de Juan Sebastián Bach, por si acaso los que pueden meterse también a internet y ahí pongan Juan Sebastián Bach. Hay unas cantatas en homenaje a Dios, porque él era un compositor cristiano, pero claro, luterano, pero amaba a Dios. Entonces, siempre hay que escoger lo mejor, ¿no? No, pues, no, pero es que era luterano, no. Como dice San Pablo, coger lo mejor de lo que encuentres. Quedamos con lo mejor. Si Juan Sebastián compuso cantos de alabanza a Jesús, ¿por qué no voy a aceptar? Como dice Jesús a los apóstoles que dijeron, ve, unos están expulsando demonios en tu nombre. ¿Los impedimos? ¿Qué dijo Jesús? No, déjalos. No están contra nosotros, pero están haciendo un favor. Entonces lo mío, en los evangélicos, yo mismo les digo sinceramente, cuando yo no conocía todas estas cosas, yo en Miami, por ejemplo, cuando iba a visitar a mi hija con el Fiat Voluntas Sua, no había libros católicos, sino muy pocos, pero las librerías pura evangélicas, CDs, videos, yo como me gustaba leer ya de Dios, compraba libros protestantes y conseguía cosas muy bonitas y canciones muy lindas. Marcos Witt, no sé si he oído, Mauricio, un gran compositor, Marcos Witt, me gustaba. ¿Por qué? Porque estaban alabando a Dios. Pero ahora ya conociendo estos compositores nuestros, por ejemplo Vivaldi, sacerdote, Mozart también un gran compositor, pero era masón, miren, porque por necesidad se hizo masón, pero más allá de la masonería compuso unos conciertos maravillosos que se siente la música de él. Pero este Requiem, por ejemplo, es más bien una canción católica, una composición católica para mí, y ponen en muchos entierros y cosas la música de él, o la misa esa en C mayor, misa de católica. Entonces, por eso digo, hay que escoger lo mejor. Bueno, creo que ya se nos acabó el tiempo. ¿Todavía hay? ¿Todavía hay? ¿Sí hay? Bueno, para que cumpla el horario, Pepito. Bueno, entonces vamos a hacer la yapita. Y es un mensaje, es un escrito fuera de serie también, como todos. Vamos a hablar de la Eucaristía, como lo que nos espera en el juicio particular sobre la Eucaristía. Es una cosa impresionante. Y les cuento como anécdota. Yo antes tenía dos secretarias que me hacían muchos trabajos. Pero ahora hay una persona que ingresó y es evangélica. Pero bueno, mi hija le contrató y no sabíamos, no había puesto pues religión evangélica, pero buena gente. Pero yo les digo, Dios permite todo por algo. Ahora a esta persona evangélica le hago levantar los textos. Yo dije, cuando vi este texto de Luisa Picarreta, dije, le va a caer como anillo al dedo. Ellos que no aprecian mucho la Santa Misa ni la Eucaristía, más bien nos cuestionan. Así es que ahí estará ella ahorita anhelando convertirse al catolicismo, porque este me dejó a mí perplejo. La Santa Misa y sus defectos. En particular, la resurrección de los muertos con sus cuerpos. Oigan esto. Habla Luisa. Digo pues que mientras escuchaba el divino sacrificio, Jesús me hacía comprender que en la misa, considerada bien hasta el fondo del misterio que se desarrolla, está encerrado todo el misterio de nuestra sacrosanta religión. ¡Qué belleza esto! ¿Eh? ¡Ah, sí! La misa nos hace advertir todo y nos habla tácitamente al corazón de todo el infinito amor de Dios con expansión inaudita, dispensado para provecho de los hombres. Elia nos recuerda siempre nuestra redención cumplida. Ella nos recuerda siempre nuestra redención cumplida. Nos hace recordar parte por parte las penas que Jesús padeció por nosotros, ingratos a su amor. Nos hace comprender que Él, aún estando contento de haber muerto una sola vez en la cruz por nosotros, quiere difundirse todo Él siempre más en el amor inmenso, gracias a la institución de este perenne sacrificio, para continuar todavía su estado de víctima en la Santa Eucaristía. Y ahora, cuando vamos a misa, nos encontramos con gente que no sabe qué es el santo sacrificio. Jesús en el Calvario renovando su pasión. Ahora es la gran fiesta. Los aplausos, las canciones horribles. Jesús me ha hecho comprender que la misa y la Santa Eucaristía son perenne memoria de su muerte y de su resurrección, y que comunica no solo a nuestra alma, sino también a nuestro cuerpo el remedio de una vida inmortal. Es decir, si no comulgamos, ¿qué nos espera? Como dice Jesús, el que come mi cuerpo y bebe mi sangre tendrá vida eterna. Clarito. Y aquí lo dice, dice, y que comunica no solo a nuestra alma, sino también a nuestro cuerpo, el remedio de una vida inmortal. La misa, por consiguiente, y la Eucaristía, nos dicen que nuestros cuerpos deshechos e incinerados mediante la muerte resucitarán en el día final a vida inmortal, que para los buenos será gloriosa y para los perversos colmada de tormentos, ya que estos, no habiendo vivido con Cristo, no resucitarán en Él, mientras que los buenos, habiendo estado en vida en la intimidad con Cristo, resucitarán casi a la par con el mismo Jesús. Clarito. O sea que cuando resucitemos nosotros, adquiriremos un cuerpo. Cuerpo glorioso para la gloria. Y los que se condenaron, ¿qué cuerpo recibirán? Un cuerpo que no es glorioso, simplemente. Pero van a tener su cuerpo. Y van a lamentarse por todo el eterno, con su cuerpo pecaminoso. ¿Han visto el cuadro del infierno de la Compañía de Jesús? Después, habla Luisa, sigue hablando Luisa, me hizo comprender bien que lo más consolador que se encierra en el sacrificio de la misa, el más excelente de todos los otros misterios de nuestra santa religión, es Jesús en el sacramento y su resurrección. Está en concomitancia con la pasión y muerte del mismo Jesús, místicamente se renueva en nuestros altares tantas veces cuantas se celebra el sacrosanto sacrificio de la misa. Y Jesús, en el sacramento, oculto bajo los ácimos sacramentales, se da realmente a los comulgantes para ser su compañero y vida a lo largo del peregrinaje de esta vida mortal y gloria y vida sempiterna, por medio de su gracia en el seno de la Santísima Trinidad, de la que participarán nuestras almas unidas a nuestros cuerpos. Estos misterios son tan profundos que solamente en la vida inmortal nos será dado a comprenderlos plenamente. Ahora Jesús en el sacramento nos da una parte pequeña de aquella comprensión que nos será dada allá en los cielos, y lo hace de muchas maneras para que sea asequible a nosotros. Entonces, la clave está en comprender que en la Eucaristía está Jesús con su cuerpo, sangre, alma y divinidad. Y que si comulgamos, como nos pide el Señor, tendremos la vida eterna y gloriosa si la hemos recibido en gracia de Dios. Pero si no fuera así, nos ganamos el infierno por la eternidad. En primer lugar, la misa nos pone en la consideración de la vida, pasión y muerte de Jesús, a la que sigue su gloriosa resurrección, pero con la diferencia de que esto fue realizado por la humanidad de Cristo en el curso de 33 años, realmente transcurridos en las diversas vicisitudes de la vida, mientras que en la misa, místicamente y en un breve espacio de tiempo, se renueva todo eso en estado de verdadero anonadamiento, en que las especies sacramentales contienen a Jesús vivo y verdadero, mientras no se hayan extinguido, o sea, las especies, ¿no? Luego de lo cual ya no existe la real presencia en el sacramento, en el sacramentado, en nuestros corazones, sino que vuelve al seno de su divino Padre, como cuando resucitó de la muerte. Clarito. Entonces Jesús está vivo con su cuerpo, sangre, alma y divinidad mientras duran las especies, mientras dura la hostia. Pero si vives la divina voluntad, ya quedará en ti Jesús con su Padre y el Espíritu Santo y la Virgen María. Esto lo vio un vidente en Milán, Sandro Gnocchi, amigo mío que ya murió. Él vio ese milagro cuando, estando en la Santa Misa, vio que descendían, después de las palabras de la consagración del sacerdote, que no solamente venía Jesús a la hostia, sino el Padre, el Espíritu Santo y la Virgen María. Eso recibimos en la Eucaristía. Pero si no vivimos la divina voluntad, Él no tiene dónde quedarse. Como cuando buscaba a la Virgen María posada en Belén y no había quien le dé posada, se iba. Aquí también, si no le damos posada digna, Él se va. Y la posada digna y divina única es la persona que viva la divina voluntad, porque ahí sí ya puedes contener a un Dios permanentemente. Pero si no, Él vuelve al Padre. Así, en el sacramento, nos recuerda la resurrección de nuestros cuerpos a la gloria, ya que, como Él, al cesar el estado sacramental, pasa a residir en el seno de Dios Padre. Así las almas humanas, al cesar el estado de la vida presente, pasarán a ser eterna morada en el cielo, en el seno de Dios. Está hablando ya de nuestra muerte. Mientras nuestros cuerpos quedarán extinguidos al par de las especies sacramentales, como si ya no tuvieran existencia. Pero después, con el prodigio de la omnipotencia de Dios, en el día de la resurrección universal, adquirirán la vida y unidos a la propia

el cuerpo, o sea, como las especies, se pudre, se acaba. Pero nuestra alma va en el juicio particular a la presencia de Dios. Ahí en ese juicio particular, ahí va a recibir ya la sentencia. ¿No? Para la bienaventuranza eterna, si has hecho la voluntad de Dios. Y si no, al infierno. Pero en el juicio particular ya se acabó el purgatorio. Para las almas que viven en la divina voluntad, ya no tendrás que pasar el purgatorio. Apenas mueras tú, vas a ir a la presencia de Dios. No confundir con el juicio final. Estoy hablando del juicio particular. Por ejemplo, ahorita, si alguien de ustedes o yo morimos este día, nuestra alma irá a la presencia de Dios y nuestro cuerpo irá al panteón, a un cementerio. Entonces, en ese juicio particular, tu alma va a ser juzgada según lo que has hecho en tu vida. Si ha sido una buena vida santa, perfecta, vas a recibir la promesa de ir al cielo, pero previamente tienes que pasar por el purgatorio porque las consecuencias de tu pecado tienen que ser purificadas, aunque te hayan perdonado los pecados del sacerdote. Pero si vives la divina voluntad en el juicio particular, ya no hace falta que vayas al purgatorio, porque estás viviendo con Jesús y Jesús no puede irse al purgatorio contigo. Entonces ya va al cielo ya. A la espera del juicio final, ahí va a ser la confirmación simplemente de que tú ya estás gozando de la gloria. Y el que se condenó va al infierno. Y ahí sí desaparece el purgatorio, porque ya solamente queda el cielo y el infierno. No sé si está claro esto, para que no haya confusión. ¿Está claro o no? Sí, bueno, seguimos. Todo lo que se ha dicho en efecto es efecto maravilloso que emana como de fuente limpidísima del sacrificio de la misa. ¿Cómo los cristianos no se acostumbran a sacar provecho de él? ¿Se puede tener algo más consolador y saludable de parte de nuestro buen Dios para un corazón que ama? Pues no solo alimenta al alma para hacerla digna del cielo, sino que comunica al cuerpo la prerrogativa por la cual podrá su tiempo deleitarse con los gozos eternos de su Dios. O sea que tu cuerpo va a gozar también junto a tu alma, cuerpo y alma completito de la gloria eterna. Ahí vas a oír ya la música divina. Si no has escuchado a Mozart, Vivaldi en esta tierra, allá vas a escuchar mejores canciones. Me parece que en el gran día ocurrirá el fenómeno natural que se presenta a la vista de quien está contemplando el cielo. Qué lindo esto. Me parece que en el gran día ocurrirá el fenómeno natural que se presenta a la vista de quien está contemplando el cielo, que está todo estrellado mientras se avecina la hora de la aparición del sol. ¿Qué sucede? El sol, al aparecer en su deslumbrante luz, absorbe en sí la luz de todas las estrellas, y mientras éstas desaparecen a la vista del observador, queda cada uno con su luz propia y en su propio puesto, tanto que al ponerse el sol, como si recibiera nueva vida, empieza de nuevo a resplandecer en el firmamento. Claro, de noche vemos las estrellas, ¿no?, con su luz titilando a veces, pero pasa la noche y aparece el día y el sol aparece, ya no hay la luz de las estrellas, ¿no? Así las almas, investidas como estrellas de la luz comunicada por el mencionado sacrificio y sacramento de amor, cuando se encuentren, ahí está, en el juicio universal, en el valle de Josafat, antes que llegue Jesús, sol eterno de justicia, cada una de ellas será espectadora de todas las otras almas, y en cada una

0: se observará la luz adquirida y comunicada de tan santo sacrificio y de tan sacrosanto sacramento de amor. Pero al aparecer Jesús, juez y sol eterno de justicia, en su inmensa luz absorberá en sí a todas las almas bienaventuradas que resplandecen como estrellas y las hará existir siempre en él, haciéndoles nadar en el mar inmenso de todas las perfecciones de Dios. ¡Qué hermoso esto! ¡Qué hermoso! O sea que si vivir una vida santa, comulgamos frecuentemente, vamos a ir al encuentro con el Señor cuando muramos como unas estrellitas. Pero cuando ya aparezca el juez supremo Jesús, el sol divino, te va a absorber y serás uno con él. Pero en divina voluntad ya puedes fundirte con él ahora mismo, ser como él, ya un sol con él siempre. Que des luz a los demás, aquí mismo en la tierra, una luz divina. ¿Y qué será de las almas privadas? Ahí viene el problema. ¿Y qué será de las almas privadas de esta divinísima luz? Por eso hay que orar mucho por los hermanos separados y por aquellos ateos que no se acuerdan de estas verdades, que no saben siquiera. O que en el caso de los hermanos separados, más bien nos critican a los católicos que somos idólatras, que somos fanáticos, que estamos recordando la pasión de Cristo, por eso llevan una cruz, etcétera, etcétera. Y entonces ellos, la comunión de ellos de otra forma, hacen un pancito por ahí, pero sin consagrar. Y ellos están recordando la última cena. Eso no es, no han entendido la Biblia cuando dice, tomad y comed, esto es mi cuerpo. No es un pancito cualquiera de la tienda de Sor Inés. No, es el pan de vida. Ahora digo solamente que Jesús me ha hecho comprender que los cuerpos unidos a las almas que tienen luz resplandeciente estarán eternamente unidos con Dios. En cambio, las que estén unidos a las almas oscurísimas y tenebrosas por falta de luz no adquirida por la participación debida y querida de este sacrificio y sacramento de amor, serán arrojados y sumergidos, privados de la luz de la gracia en las más densas tinieblas. De conformidad con su ingratitud cometida conscientemente contra tan grande donador, allí, bajo la esclavitud del príncipe de las tinieblas, Lucifer, serán atormentados eternamente por el remordimiento más terrible y desgarrador por no haber ido a recibir la Eucaristía y a participar de la celebración de la Santa Misa. Ahí se vamos. Dicen que hay un poste antes de entrar al paraíso, un poste, cuando nos muramos. Y en ese poste te va a decir San Pedro, golpéese nomás de todo lo que ha hecho y arrepiéntase de, sus, de lo que ha hecho. Un cabezazo al poste. ¡Qué bruto que fui! ¡Qué tonto que fui! No es que la cama estaba tan rica que me quedé hasta las 8 durmiendo. Y el Señor con el banquete ahí esperándote.
1: Ingeniero, buenas tardes. Buenas tardes.
0: Y sin... Buenas noches. Y no han aprovechado. Es como cuando les recordaba alguna vez mi mamita cuando hacía esas fanescas de las mamás tan ricas, ¿no? Con 12 granos, huevo partido, no sé cuánto. Bueno, esas masitas, qué bueno, no hay como la fanesca de la mamá, ¿sí o no? De la esposa no es tanto, pero de la mamá, Dios mío. Entonces mi mamita nos invitaba a toda la familia, éramos unos 12 o 13, hacía unos hoyones, madrugaba, y qué rico compartir esa fanesca. Y mi mamita, cuando no iban todos, sufría. No, falta mi negrito. No, de mí, había otro más negrito que mí. No ha venido mi negrito, era mi hermano Fabián. No ha venido mi negrito, ¿qué le va a pasar? Aquí estaba el puestito y el platito. Eso, una fanesca que es una delicia humana. Ahora, ¿qué será un banquete divino como la Eucaristía? Vaya a ser nomás al purgatorio, o si no, al rechinar de dientes, a lavarse en el infierno con colinos, si es que le sobra muelas blancas. La cosa es, este escrito me dejó a mí bien conmovido. Dije, Dios mío, esto lo dicta Jesús a Luisa para que comprenda lo que es la misa, que no hay que despreciar ese banquete. ¿Qué les pareció, hermanitos? ¿Ah? ¿Qué les pareció? Hermoso, como para cerrar con broche de oro. Bueno.
1: Sí. Dice, yo soy católico, pero
0: a mi manera. No, eso es una balada de alguien. Yo te amo a mi manera. No. No, sino por eso el conocimiento es muy importante. Ahora, nos hemos quitado una venda de lo que va. Por eso les digo, vengan los lunes, ¿por qué? Porque ahí aprendimos. Es como estar en una escuela, aprendiendo. Ayer, por ejemplo, otro entretenimiento que le gusta a mi esposa y a mí también, ver a perritos en la televisión, una distracción sana. Y ayer vimos a un circo de ruso, con perritos amaestrados. ¿Qué? ¿Han visto la película del Chavo del Ocho? Cuando van de alumnos y el profesor Jirafales, han puesto unos 10 banquitos, pupitres, y los perritos ahí como alumnos. Pero qué inteligentes. Va el profesor, pone 2 más 2 y les llama, qué sé yo, a ver, Canela, venga. ¿Qué dice aquí? 2 más 2. ¿Qué es? ¿Cuál es el resultado de 2 más 2? Ella dice, 1, 2, 3, 4, y se va. Chavio, qué bárbaro. Ni el Kiko. Qué inteligentes. Y después se daban unas piruetas. A ver, va, ahora sí usted, Pelusa, va a bailar el ballet Cascanueces. Perrita comienza en puntillas. Está de comerles. ¿Qué bestialidad? Digo, Dios mío. Criaturas de Dios, cuando son enseñadas y amaestradas, hacen maravillas. Y ustedes, claro, no son Kiko ni el Chavo, pero con cada lección aprendemos muchísimas cosas. Yo mismo me quedo. Esto para mí es un tesoro de lo que significa la misa y la Eucaristía. Y a veces no le damos la importancia que se merece. Bueno, entonces nuevamente Dios les pague por vuestro saludo. Y
2: que viva el compañero.
0: Y la próxima semana, Dios mediante, nos vemos, y Dios nos da vida y salud. Ya. Bueno, te damos gracias, Señor, por esa reunión. Y lo que nos ha enseñado esta tarde ha sido maravilloso. Primero, lo que nos dijiste a través de Lucas, lo que es la oración. Que siempre aprovechemos estas lecciones cuando nos dices que ya no hay que pedir, sino tomar de tu manantial divino toda esa fuente de atributos que nos tienes para cada uno de nosotros según nuestras necesidades temporales y espirituales. Y ahora este escrito maravilloso sobre la Eucaristía, que acojamos este escrito con todo el amor para que podamos poner en práctica porque es un banquete divino que nos ofreces en cada Santa Misa con la Eucaristía. Pero que también, como le dices a Luisa, que no solamente te comulguemos para que te quedes 10 minutos y te vayas al Padre, sino para que estés con nosotros permanentemente en cada acto que hagamos contigo, y contigo haremos una gloria y alabanza y adoración perfecta al Padre Dios, y ser instrumentos para la salvación de las almas. Tú que vives y reinas por los siglos de los siglos, Padre nuestro que estás en los cielos, santificado sea tu nombre. Venga a nosotros tu reino, hágase tu voluntad en la tierra como en el cielo. Danos hoy nuestro pan de cada día. Perdona nuestras ofensas, como también nosotros perdonamos a los que nos ofenden. No nos dejes caer en la tentación, líbranos del mal. Dios te salve María, llena eres de gracia. El Señor es contigo, bendita eres entre todas las mujeres, y bendito es el fruto de tu vientre, Jesús. Por nosotros pecadores, ahora y en la hora. Gloria al Padre, al Hijo y al Espíritu Santo. Gloria al Padre, al Hijo y al Espíritu Santo. Gloria al Padre, al Hijo y al Espíritu Santo. Sagrada María, vuestro esclavo soy, con vuestra licencia hacer la voluntad del Padre voy. No permitas, Madre Santa, por tu pura inmaculada concepción, que caiga en pecado mortal y muera sin confesión. Vos, como buena madre, dame tu santa bendición para pasar este día sin ninguna tentación. En el nombre del Padre, del Hijo y del Espíritu Santo. Amén. Gracias por haber venido. Dios les bendiga. Hasta la próxima semana.
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0: Las 5 en punto.
1: Santo Rosario de hoy, miércoles. Ave María Purísima,
2: sin pecado original concebida.
1: Por la señal de la Santa Cruz, de nuestros enemigos, líbranos, Señor Dios nuestro, en el nombre del Padre, del Hijo y del Espíritu Santo. Amén. Señor mío Jesucristo, Dios y hombre verdadero, Creador, Padre y Redentor mío, por ser quien eres y porque te amo sobre todas las cosas, a mí me pesa de todo corazón el haber pecado. Propongo firmemente enmendarme y alejarme de las ocasiones de pecado, confesarme y cumplir la penitencia. Confío me perdonarás por tu infinita y divina misericordia. Amén. Abre, Señor, mis labios,
2: y mi boca proclamará tu alabanza.
1: Dios mío, ven en mi auxilio.
2: Señor, date prisa en socorrerme.
1: Gloria al Padre, al Hijo y al Espíritu Santo.
2: Como era en el principio, lo es ahora y siempre, por los siglos de los siglos. Amén.
1: Los misterios que vamos a considerar son los misterios gloriosos. Primer misterio glorioso: la resurrección de nuestro Señor Jesucristo. Padre nuestro que estás en el cielo, santificado sea tu nombre. Venga a nosotros tu reino. Hágase tu voluntad en la tierra como en el cielo.
2: Danos hoy nuestro pan de cada día. Perdona nuestras ofensas, como también nosotros perdonamos a los que nos ofenden. No nos dejes caer en la tentación y líbranos de todo mal. Amén.
1: Dios te salve María, llena eres de gracia, el Señor es contigo. Bendita eres entre todas las mujeres y bendito es el fruto de tu vientre, Jesús.
2: Santa María, Madre de Dios, ruega, Señora, por nosotros los pecadores, ahora y en la hora de nuestra muerte. Amén.
1: Dios te salve María, llena eres de gracia, el Señor es contigo. Bendita eres entre todas las mujeres y bendito es el fruto de tu vientre, Jesús.
2: Santa María, Madre de Dios, ruega, Señora, por nosotros los pecadores, ahora y en la hora de nuestra muerte. Amén.
1: Dios te salve María, llena eres de gracia, el Señor es contigo. Bendita tú eres entre todas las mujeres y bendito es el fruto de tu vientre, Jesús.
2: Santa María, Madre de Dios, ruega, Señora, por nosotros los pecadores, ahora y en la hora de nuestra muerte. Amén.
1: Dios te salve María, llena eres de gracia, el Señor es contigo. Bendita eres entre todas las mujeres y bendito es el fruto de tu vientre, Jesús.
2: Santa María, Madre de Dios, ruega, Señora, por nosotros los pecadores, ahora y en la hora de nuestra muerte. Amén.
1: Dios te salve María, llena eres de gracia, el Señor es contigo. Bendita eres entre todas las mujeres y bendito es el fruto de tu vientre, Jesús.
2: Santa María, Madre de Dios, ruega, Señora, por nosotros los pecadores, ahora y en la hora de nuestra muerte. Amén.
1: Dios te salve María, llena eres de gracia, el Señor es contigo. Bendita tú eres entre todas las mujeres y bendito es el fruto de tu vientre, Jesús.
2: Santa María, Madre de Dios, ruega, Señora, por nosotros los pecadores, ahora y en la hora de nuestra muerte. Amén.
1: Dios te salve María, llena eres de gracia, el Señor es contigo. Bendita eres entre todas las mujeres y bendito es el fruto de tu vientre, Jesús.
2: Santa María, Madre de Dios, ruega, Señora, por nosotros los pecadores, ahora y en la hora de nuestra muerte. Amén.
1: Dios te salve María, llena eres de gracia, el Señor es contigo. Bendita eres entre todas las mujeres y bendito es el fruto de tu vientre, Jesús.
2: Santa María, Madre de Dios, ruega, Señora, por nosotros los pecadores, ahora y en la hora de nuestra muerte. Amén.
1: Dios te salve María, llena eres de gracia, el Señor es contigo. Bendita tú eres entre todas las mujeres y bendito es el fruto de tu vientre, Jesús.
2: Santa María, Madre de Dios, ruega, Señora, por nosotros los pecadores, ahora y en la hora de nuestra muerte. Amén.
1: Dios te salve María, llena eres de gracia, el Señor es contigo. Bendita eres entre todas las mujeres y bendito es el fruto de tu vientre, Jesús.
2: Santa María, Madre de Dios, ruega, Señora, por nosotros los pecadores, ahora y en la hora de nuestra muerte. Amén.
1: Gloria al Padre, al Hijo y al Espíritu Santo.
2: Como era en el principio, lo es ahora y siempre, por los siglos de los siglos. Amén.
1: María, Madre de Gracia y Madre de la Divina Misericordia.
2: En la vida y en la muerte, ampáranos, Gran Señora.
1: Oh Jesús mío, perdona nuestras culpas, líbranos del fuego del infierno y lleva al cielo a todas las almas, socorre especialmente a las más necesitadas de tu divina misericordia. Amén. Segundo misterio glorioso: la ascensión de nuestro Señor a los cielos.
2: Padre nuestro que estás en el cielo, santificado sea tu nombre. Venga a nosotros tu reino, hágase tu voluntad en la tierra como en el cielo.
1: Danos hoy nuestro pan de cada día, perdona nuestras ofensas como también nosotros perdonamos a los que nos ofenden. No nos dejes caer en la tentación y líbranos de todo mal. Amén.
2: Dios te salve María, llena eres de gracia, el Señor es contigo. Bendita tú eres entre todas las mujeres, y bendito es el fruto de tu vientre, Jesús.
1: Santa María, Madre de Dios, ruega, Señora, por nosotros los pecadores, ahora y en la hora de nuestra muerte. Amén.
2: Dios te salve, María, llena eres de gracia, el Señor es contigo. Bendita tú eres entre todas las mujeres, y bendito es el fruto de tu vientre, Jesús.
1: Santa María, Madre de Dios, ruega, Señora, por nosotros los pecadores, ahora y en la hora de nuestra muerte. Amén.
2: Dios te salve María, llena eres de gracia, el Señor es contigo. Bendita tú eres entre todas las mujeres, y bendito es el fruto de tu vientre Jesús.
1: Santa María, Madre de Dios, ruega Señora por nosotros los pecadores, ahora y en la hora de nuestra muerte. Amén.
2: Dios te salve María, llena eres de gracia, el Señor es contigo. Bendita tú eres entre todas las mujeres, y bendito es el fruto de tu vientre, Jesús.
1: Santa María, Madre de Dios, ruega, Señora, por nosotros los pecadores, ahora y en la hora de nuestra muerte. Amén.
2: Dios te salve María, llena eres de gracia, el Señor es contigo. Bendita tú eres entre todas las mujeres, y bendito es el fruto de tu vientre, Jesús.
1: Santa María, Madre de Dios, ruega, Señora, por nosotros los pecadores, ahora y en la hora de nuestra muerte. Amén.
2: Dios te salve María, llena eres de gracia, el Señor es contigo. Bendita tú eres entre todas las mujeres, y bendito es el fruto de tu vientre, Jesús.
1: Santa María, Madre de Dios, ruega Señora por nosotros los pecadores, ahora y en la hora de nuestra muerte. Amén.
2: Dios te salve María, llena eres de gracia, el Señor es contigo. Bendita tú eres entre todas las mujeres, y bendito es el fruto de tu vientre, Jesús.
1: Santa María, Madre de Dios, ruega, Señora, por nosotros los pecadores, ahora y en la hora de nuestra muerte. Amén.
2: Dios te salve, María, llena eres de gracia, el Señor es contigo. Bendita tú eres entre todas las mujeres, y bendito es el fruto de tu vientre, Jesús.
1: Santa María, Madre de Dios, ruega, Señora, por nosotros los pecadores, ahora y en la hora de nuestra muerte. Amén.
2: Dios te salve María, llena eres de gracia, el Señor es contigo. Bendita tú eres entre todas las mujeres, y bendito es el fruto de tu vientre Jesús.
1: Santa María, Madre de Dios, ruega Señora por nosotros los pecadores, ahora y en la hora de nuestra muerte. Amén.
2: Dios te salve María, llena eres de gracia, el Señor es contigo. Bendita tú eres entre todas las mujeres, y bendito es el fruto de tu vientre, Jesús.
1: Santa María, Madre de Dios, ruega Señora por nosotros los pecadores, ahora y en la hora de nuestra muerte. Amén.
2: Gloria al Padre, y al Hijo, y al Espíritu Santo.
1: Como era en el principio, lo es ahora y siempre, por los siglos de los siglos. Amén.
2: María, Madre de Gracia, y Madre de la Divina Misericordia.
1: En la vida y en la muerte, ampáranos, Gran Señora.
2: Oh Jesús mío, perdona nuestros pecados, líbranos del fuego del infierno, lleva al cielo a todas las almas y socorre especialmente a las más necesitadas de tu misericordia. Amén.
1: Tercer misterio glorioso: la venida del Espíritu Santo sobre los apóstoles. Padre nuestro que estás en el cielo, santificado sea tu nombre. Venga a nosotros tu reino. Hágase tu voluntad en la tierra como en el cielo.
2: Danos hoy nuestro pan de cada día. Perdona nuestras ofensas, como también nosotros perdonamos a los que nos ofenden. No nos dejes caer en la tentación y líbranos de todo mal. Amén.
3: Dios te salve María, llena eres de gracia, el Señor es contigo. Bendita tú eres entre todas las mujeres y bendito es el fruto de tu vientre Jesús.
2: Santa María, Madre de Dios, ruega, Señora, por nosotros los pecadores, ahora y en la hora de nuestra muerte. Amén.
3: Dios te salve María, llena eres de gracia, el Señor es contigo.

0: Amén.
1: Dios te salve María, llena eres de gracia, el Señor es contigo. Bendita tú eres entre todas las mujeres, y bendito es el fruto de tu vientre, Jesús.
0: Santa María, Madre de Dios, ruega, Señora, por nosotros los pecadores, ahora y en la hora de nuestra muerte. Amén.
1: Dios te salve María, llena eres de gracia, el Señor es contigo. Bendita eres entre todas las mujeres, y bendito es el fruto de tu vientre, Jesús.
0: Santa María, Madre de Dios, ruega, Señora, por nosotros los pecadores, ahora y en la hora de nuestra muerte. Amén.
1: Dios te salve María, llena eres de gracia, el Señor es contigo. Bendita eres entre todas las mujeres, y bendito es el fruto de tu vientre, Jesús.
0: Santa María, Madre de Dios, ruega, Señora, por nosotros los pecadores, ahora y en la hora de nuestra muerte. Amén.
1: Dios te salve María, llena eres de gracia, el Señor es contigo. Bendita tú eres entre todas las mujeres, y bendito es el fruto de tu vientre, Jesús.
0: Santa María, Madre de Dios, ruega, Señora, por nosotros los pecadores, ahora y en la hora de nuestra muerte. Amén.
1: Dios te salve María, llena eres de gracia, el Señor es contigo. Bendita eres entre todas las mujeres, y bendito es el fruto de tu vientre, Jesús.
0: Santa María, Madre de Dios, ruega, Señora, por nosotros los pecadores, ahora y en la hora de nuestra muerte. Amén.
1: Dios te salve María, llena eres de gracia, el Señor es contigo. Bendita eres entre todas las mujeres, y bendito es el fruto de tu vientre, Jesús.
0: Santa María, Madre de Dios, ruega, Señora, por nosotros los pecadores, ahora y en la hora de nuestra muerte. Amén.
1: Dios te salve María, llena eres de gracia, el Señor es contigo. Bendita tú eres entre todas las mujeres, y bendito es el fruto de tu vientre, Jesús.
0: Santa María, Madre de Dios, ruega, Señora, por nosotros los pecadores, ahora y en la hora de nuestra muerte. Amén.
1: Gloria al Padre, al Hijo y al Espíritu Santo.
0: Como era en el principio, lo es ahora y siempre, por los siglos de los siglos. Amén.
1: María, Madre de Gracia y Madre de la Divina Misericordia,
0: en la vida y en la muerte, ampáranos, Gran Señora.
1: Oh Jesús mío, perdona nuestras culpas, líbranos del fuego del infierno y lleva al cielo a todas las almas, socorre especialmente a las más necesitadas de tu divina misericordia. Amén. Cuarto misterio glorioso: la Asunción de María Santísima a los cielos.
0: Padre nuestro que estás en el cielo, santificado sea tu nombre. Venga a nosotros tu reino. Hágase tu voluntad en la tierra como en el cielo.
1: Danos hoy nuestro pan de cada día. Perdona nuestras ofensas como también nosotros perdonamos a los que nos ofenden. No nos dejes caer en la tentación y líbranos de todo mal. Amén.
0: Dios te salve María, llena eres de gracia, el Señor es contigo. Bendita tú eres entre todas las mujeres, y bendito es el fruto de tu vientre, Jesús.
1: Santa María, Madre de Dios, ruega, Señora, por nosotros los pecadores, ahora y en la hora de nuestra muerte. Amén.
0: Dios te salve María, llena eres de gracia, el Señor es contigo. Bendita tú eres entre todas las mujeres, y bendito es el fruto de tu vientre, Jesús.
1: Santa María, Madre de Dios, ruega, Señora, por nosotros los pecadores, ahora y en la hora de nuestra muerte. Amén.
0: Dios te salve María, llena eres de gracia, el Señor es contigo. Bendita tú eres entre todas las mujeres, y bendito es el fruto de tu vientre, Jesús.
1: Santa María, Madre de Dios, ruega, Señora, por nosotros los pecadores, ahora y en la hora de nuestra muerte. Amén.
0: Dios te salve María, llena eres de gracia, el Señor es contigo. Bendita tú eres entre todas las mujeres, y bendito es el fruto de tu vientre, Jesús.
1: Santa María, Madre de Dios, ruega, Señora, por nosotros los pecadores, ahora y en la hora de nuestra muerte. Amén.
0: Dios te salve María, llena eres de gracia, el Señor es contigo. Bendita tú eres entre todas las mujeres, y bendito es el fruto de tu vientre, Jesús.
1: Santa María, Madre de Dios, ruega, Señora, por nosotros los pecadores, ahora y en la hora de nuestra muerte. Amén.
0: Dios te salve María, llena eres de gracia, el Señor es contigo. Bendita tú eres entre todas las mujeres, y bendito es el fruto de tu vientre, Jesús.
1: Santa María, Madre de Dios, ruega, Señora, por nosotros los pecadores, ahora y en la hora de nuestra muerte. Amén.
0: Dios te salve María, llena eres de gracia, el Señor es contigo. Bendita

0: tú eres entre todas las mujeres, y bendito es el fruto de tu vientre, Jesús.
1: Santa María, Madre de Dios, ruega, Señora, por nosotros los pecadores, ahora y en la hora de nuestra muerte. Amén.
0: Dios te salve María, llena eres de gracia, el Señor es contigo. Bendita tú eres entre todas las mujeres, y bendito es el fruto de tu vientre Jesús.
1: Santa María, Madre de Dios, ruega Señora por nosotros los pecadores, ahora y en la hora de nuestra muerte. Amén.
0: Dios te salve María, llena eres de gracia, el Señor es contigo. Bendita tú eres entre todas las mujeres, y bendito es el fruto de tu vientre, Jesús.
1: Santa María, Madre de Dios, ruega, Señora, por nosotros los pecadores, ahora y en la hora de nuestra muerte. Amén.
0: Dios te salve María, llena eres de gracia, el Señor es contigo. Bendita tú eres entre todas las mujeres, y bendito es el fruto de tu vientre, Jesús.
1: Santa María, Madre de Dios, ruega, Señora, por nosotros los pecadores, ahora y en la hora de nuestra muerte. Amén.
0: Gloria al Padre, y al Hijo, y al Espíritu Santo.
1: Como era en el principio, lo es ahora y siempre, por los siglos de los siglos. Amén.
0: María, Madre de Gracia y Madre de la Divina Misericordia,
1: en la vida y en la muerte, ampáranos, Gran Señora.
0: Oh Jesús mío, perdona nuestros pecados, líbranos del fuego del infierno, lleva al cielo a todas las almas y socorre especialmente a las más necesitadas de tu misericordia. Amén.
1: Quinto misterio glorioso, la coronación de María Santísima como Reina de cielos y tierra. Padre nuestro que estás en el cielo, santificado sea tu nombre. Venga a nosotros tu reino. Hágase tu voluntad en la tierra como en el cielo.
0: Danos hoy nuestro pan de cada día. Perdona nuestras ofensas, como también nosotros perdonamos a los que nos ofenden. No nos dejes caer en la tentación y líbranos de todo mal. Amén.
1: Dios te salve María, llena eres de gracia, el Señor es contigo. Bendita tú eres entre todas las mujeres y bendito es el fruto de tu vientre, Jesús.
0: Santa María, Madre de Dios, ruega, Señora, por nosotros los pecadores, ahora y en la hora de nuestra muerte. Amén.
1: Dios te salve María, llena eres de gracia, el Señor es contigo. Bendita eres entre todas las mujeres y bendito es el fruto de tu vientre, Jesús.
0: Santa María, Madre de Dios, ruega, Señora, por nosotros los pecadores, ahora y en la hora de nuestra muerte. Amén.
1: Dios te salve María, llena eres de gracia, el Señor es contigo. Bendita eres entre todas las mujeres, y bendito es el fruto de tu vientre, Jesús.
0: Santa María, Madre de Dios, ruega, Señora, por nosotros los pecadores, ahora y en la hora de nuestra muerte. Amén.
1: Dios te salve María, llena eres de gracia, el Señor es contigo. Bendita tú eres entre todas las mujeres, y bendito es el fruto de tu vientre, Jesús.
0: Santa María, Madre de Dios, ruega, Señora, por nosotros los pecadores, ahora y en la hora de nuestra muerte. Amén.
1: Dios te salve, María, llena eres de gracia, el Señor es contigo. Bendita eres entre todas las mujeres, y bendito es el fruto de tu vientre, Jesús.
0: Santa María, Madre de Dios, ruega, Señora, por nosotros los pecadores, ahora y en la hora de nuestra muerte. Amén.
1: Dios te salve María, llena eres de gracia, el Señor es contigo. Bendita eres entre todas las mujeres, y bendito es el fruto de tu vientre, Jesús.
0: Santa María, Madre de Dios, ruega, Señora, por nosotros los pecadores, ahora y en la hora de nuestra muerte. Amén.
1: Dios te salve María, llena eres de gracia, el Señor es contigo. Bendita tú eres entre todas las mujeres, y bendito es el fruto de tu vientre, Jesús.
0: Santa María, Madre de Dios, ruega, Señora, por nosotros los pecadores, ahora y en la hora de nuestra muerte. Amén.
1: Dios te salve, María. Llena eres de gracia, el Señor es contigo. Bendita eres entre todas las mujeres, y bendito es el fruto de tu vientre, Jesús.
0: Santa María, Madre de Dios, ruega, Señora, por nosotros los pecadores, ahora y en la hora de nuestra muerte. Amén.
1: Dios te salve María, llena eres de gracia, el Señor es contigo. Bendita eres entre todas las mujeres, y bendito es el fruto de tu vientre, Jesús.
0: Santa María, Madre de Dios, ruega, Señora, por nosotros los pecadores, ahora y en la hora de nuestra muerte. Amén.
1: Dios te salve María,
2: Llena eres de gracia, el Señor es contigo. Bendita tú eres entre todas las mujeres, y bendito es el fruto de tu vientre, Jesús.
0: Santa María, Madre de Dios, ruega, Señora, por nosotros los pecadores, ahora y en la hora de nuestra muerte. Amén.
2: Gloria al Padre, al Hijo y al Espíritu Santo.
0: Como era en el principio, lo es ahora y siempre, por los siglos de los siglos. Amén.
2: María, Madre de Gracia y Madre de la Divina Misericordia,
0: en la vida y en la muerte, ampáranos, Gran Señora.
2: Oh Jesús mío, perdona nuestras culpas, líbranos del fuego del infierno y lleva al cielo a todas las almas, socorre especialmente a las más necesitadas de tu divina misericordia. Amén. Oh soberano santuario, sagrario, madre del Verbo Eterno, libra Virgen del infierno a los que rezamos tu santo rosario. Emperatriz poderosa de los mortales consuelo, ábrenos Virgen el cielo con una muerte dichosa y danos pureza de alma, pues eres tan poderosa. Dios te salve, Reina y Madre, Madre de Misericordia, vida, dulzura y esperanza nuestra. Dios te salve, a ti llamamos, los desterrados hijos de Eva. A ti suspiramos, gimiendo y llorando, en este valle de lágrimas. Ea pues, Señora, abogada nuestra, vuelve a nosotros esos tus ojos misericordiosos. Y después de este destierro, muéstranos a Jesús, fruto bendito de tu vientre, oh clemente, oh piadosa, oh dulce siempre Virgen María. Ruega por nosotros, Santa Madre de Dios, para que seamos dignos de alcanzar las divinas gracias y promesas de nuestro Señor Jesucristo. Amén. Bajo tu amparo nos acogemos, Santa Madre de Dios. No desprecie las oraciones que te hacemos en nuestras necesidades. Antes bien líbranos de todos los peligros, oh Virgen gloriosa y bendita. Ruega por nosotros, Santa Madre de Dios, para que seamos dignos de alcanzar las divinas gracias y promesas de nuestro Señor y Salvador Jesucristo. Amén.
1: Ave María Purísima,
0: sin pecado original concebida,
1: por la señal de la Santa Cruz de nuestros enemigos, líbranos, Señor Dios nuestro, en el nombre del Padre, del Hijo y del Espíritu Santo. Amén.

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0: 6 en punto.
1: Padre Dios, otra vez estoy frente a ti para darte gracias por este nuevo amanecer, por todo lo que me permites vivir. Hoy quiero glorificar tu santo nombre, porque no te has guardado nada para mí. Has salido de ti mismo. Has entregado a tu Hijo al mundo para que viniera a enseñarnos cómo debemos amarte a ti y amarnos los unos a los otros. Tengo la plena certeza que ese amor es el que me sostiene. Por eso quiero decirte que eres la fuerza que me sostiene y me da vida. Gracias por animarme. Te pido que me des paz en el corazón, apertura en la mente y fuerza en las manos. Amén.
2: En el Evangelio de este día miércoles escuchamos que, mientras Jesús y sus discípulos iban caminando, alguien le dijo a Jesús: «Te seguiré a donde vayas». Jesús le respondió: «Los zorros tienen sus cuevas y las aves del cielo sus nidos, pero el Hijo del Hombre no tiene dónde reclinar la cabeza». Y dijo a otro: «Sígueme». Él respondió: «Permíteme que vaya primero a enterrar a mi padre». Pero Jesús le respondió: «Deja que los muertos entierren a sus muertos. Tú ve a anunciar el reino de Dios». Otro le dijo: «Te seguiré, Señor, pero permíteme antes despedirme de los míos». Jesús le respondió: «El que ha puesto la mano en el arado y mira hacia atrás no sirve para el reino de Dios». En el caminar de Jesús hacia Jerusalén para hacer la voluntad de Dios, hay quienes quieren seguirlo por propia iniciativa y otros que son invitados por el Señor. También nosotros queremos caminar con Él como discípulos. Nos llena de entusiasmo su palabra y su propuesta, pero hay algunas cosas a tener en cuenta. Lo primero es que no tenemos que buscar en Jesús las seguridades personales que nos ofrece el mundo. Seguir a Jesús es una aventura maravillosa y permanente. No podemos pretender algunas comodidades a nuestro gusto. El Hijo del Hombre no tiene dónde reclinar la cabeza. Lo segundo es que la respuesta debe ser inmediata. No podemos esperar arreglar nuestra vida para después seguirlo. Ser discípulo no es para cuando seamos pensionados, retirados o tengamos resuelto lo económico. Su invitación es ahora, y quien la acepta comienza una nueva vida. Lo tercero es que la mirada y confianza tiene que estar puesta en Dios. No podemos quedarnos nostálgicos de lo que dejamos, de la vida pasada. Si se mira para atrás, se corre el riesgo de desviarse del surco y así no se sirve para labrar el campo del reino de Dios. Hoy podemos preguntarnos cómo está nuestro discipulado, nuestro caminar con Jesús, y si tal vez no necesitemos renovar nuestro entusiasmo y dedicación a las cosas de Dios.

0: y recemos juntos esta oración. Te pido, Señor, ser discípulo que sepa acompañar tu caminar para aprender de ti y anunciarte a mis hermanos. Amén. Y que la bendición de Dios Todopoderoso, del Padre, del Hijo y del Espíritu Santo los acompañe siempre.
1: Este nuevo amanecer nos recuerda que cada día trae nuevas oportunidades. Aunque no podamos ver todo el camino, podemos avanzar con confianza, sabiendo que Dios nos guía con amor, nos fortalece en cada decisión y permanece a nuestro lado en todo momento.

0: nuestro corazón permanezca firme en tu amor. Amén.
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0: Las 7 en punto.
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2: Señor mío y Dios mío, creo firmemente que estás aquí, que me ves, que me oyes. Te adoro con profunda reverencia. Te pido perdón de mis pecados y gracia para hacer con fruto este rato de oración. Madre mía Inmaculada, San José, mi Padre y Señor, ángel de mi guarda, intercedan por mí. Primero, disculpas porque estoy afónico. Pero bueno, vamos a la escena del Evangelio. Mientras iban de camino, uno le dijo, «Te seguiré a donde vayas». Jesús le dijo, «Las zorras tienen sus guaridas y los pájaros del cielo sus nidos, pero el Hijo del Hombre no tiene dónde reclinar la cabeza». Otro le dijo, «Sígueme». A otro le dijo, «Sígueme». Pero ese contestó, «Señor, permíteme ir primero a enterrar a mi padre». «Deja a los muertos enterrar a sus muertos», le respondió Jesús. «Tú vete a anunciar el reino de Dios». Y otro dijo, «Te seguiré, Señor, pero primero permíteme despedirme de los de mi casa». Jesús le dijo, «Nadie que pone su mano en el arado y mira hacia atrás es apto para el reino de Dios». Te seguiré, te seguiré. Hay una gran diferencia entre ir a Jesús e ir solo donde está Jesús. Porque yo también voy donde está el tendero y le compro dos paquetes de café, pero no por eso me enamoro de él. O sea, el tendero es parte de mi plan, pero mi plan es el café. Entonces, quien va a Jesús encuentra en él su punto de llegada. Le dice Jesús, no vengo por nada en particular, aunque necesito muchas cosas que tú bien conoces, pero yo vengo por ti, porque te amo y quiero vivir contigo. Lo de las cosas lo dejo en tus manos, pero si te pierdo a ti, me muero. Me muero. En cambio, estos parece que buscan ir donde está Jesús, pero no están dispuestos a seguirle a él, en serio. Permíteme ir primero a enterrar a mi padre. Te seguiré, Señor, pero primero permíteme tal. O sea, se dan cuenta que seguirle es exigente. Y ahí es donde se desinflan. Si nosotros rebajáramos la exigencia, persuadidos de que así es más conveniente o fácil, dejaríamos de estar con Cristo para comenzar a ir donde está Él. Con la oculta pero pobre intención de sacarle algo y de no dar nada. Momentos difíciles en la vida de la iglesia los ha habido. Momentos de debilidad, momentos de mundanidad, pero los santos no han bajado nunca el nivel. Ellos buscan a Cristo. Solo con Él, por un camino de cruz, se alcanza la felicidad y el corazón puede llenarse de amor. Vas a cambiarlo tú por una imitación. Bueno, estos del Evangelio se perdieron la oportunidad. A la hora de la hora, no estuvieron dispuestos a arriesgar. No sé si alguna vez has estado en una situación de jugártela, de correr un riesgo consciente y libremente. Y no me refiero aquí solo al póker o a un deporte, sino en algún aspecto de tu vida más íntimo y fundamental. Abandonas la zona de confort o seguridad y te lanzas al vacío, como si saltaras en paracaídas. El estómago se encoge, los sentidos se agudizan, la adrenalina se dispara y con ella la intensidad de todas tus percepciones. La vida sale de sus cauces estrechos, se desborda, se hace más ancha y llena de contenido. O sea, naturalmente no se trata del riesgo por el riesgo, sino del riesgo por el premio y con posibilidad de éxito, fiados muchas veces en la otra parte. El premio puede ser un amor grande, una aventura maravillosa, una gracia inolvidable e inmerecida, la felicidad aquí y el cielo en la otra vida. Más aún, todas esas cosas rara vez se consiguen sin arriesgar. Hasta parece ser una como secreta ley de la naturaleza humana. A ver, Jesús es Dios. Cualquier cosa que pida promete mucho, porque Dios es Dios y siempre da. Pide y da. Es más, lo que da es mucho más de lo que pide. Así que si piensas que es mucho lo que pide, imagínate lo que te va a dar. Sígueme. O sea, las personas que reciben esa invitación de Jesús son de dos tipos. Las que arriesgan y las que no arriesgan. Las primeras son mayoría y siempre aparecen llenos de alegría y generosidad cuando lo hacen. Simón y Andrés al momento dejaron las redes y le siguieron. Santiago y Juan al momento dejaron la barca y a su padre y le siguieron. Mateo, sentado en su oficina de recaudación de impuestos, se levantó y le siguió. El ciego Bartimeo, arrojando su manto, dio un salto y se acercó a Jesús. Zaqueo bajó rápido y lo recibió con alegría. Ese es el primer tipo, ¿no? El otro tipo de personas son los que no arriesgan. Ponen otras cosas por delante de la invitación de Jesús. Ese, Señor, permíteme ir primero a enterrar a mi padre. Se aferran a las seguridades, a una vida entre carriles, como de una alegría tasada, de espigas raquíticas. No arriesgan, pero al querer controlarlo todo, pierden lo importante. Señor, yo no quiero ser de estos. No quiero ser de los que escuchan tu invitación y miran para otro lado porque no quieren correr riesgos. No quiero ser de los que solo tratan de asegurar lo que ya tienen, porque sería una pena si al final, como el rico insensato de la parábola, escuchara de tus labios, insensato, esta misma noche te van a reclamar el alma. ¿Lo que has preparado para quién será? A ver, la historia se repite. Lo que pasó hace 2000 años sigue pasando. Hay gente que arriesga y hay gente que no. Y los que llenan de luz y color el mundo, los santos, siempre arriesgan. Te seguiré, Jesús. Y lo quiero decir en serio, sin hacer cálculos, sin buscarte egoístamente. O sea, ir contigo, no solo donde tú estás, sino contigo, donde quiera que vayas, porque contigo lo tengo todo, ya no hay nada más que buscar. El joven rico se acercó a Jesús buscando heredar vida eterna. Cristo para él era una ayuda más, un maestro que podía ayudarle a encontrar lo que deseaba. Lo mismo puede decirse de gran parte de los enfermos que se acercaban al Señor. Buscaban salud. Y Jesús era el médico que podía devolvérsela. Todas estas personas tenían una meta en la vida y veían en el Hijo de Dios a alguien que podía ayudarles a conseguirla. Cristo era para ellos. Lo que es para mí, ya lo decíamos, ¿no? El dependiente de la frutería o el tendero, ¿no? Aquel que me puede dar lo que yo necesito. Aquel de quien escribieron Moisés en la ley y los profetas, lo hemos encontrado, Jesús, hijo de José de Nazaret. Así dicen los apóstoles. Y esta es la grandeza de Felipe, de Bartolomé, de Juan, porque para ellos Jesús representa el final de la búsqueda. Ya no buscan algo distinto de él y le piden ayuda para encontrarlo. No es así, sino que lo buscan a él. Entonces, una vez hallado, han alcanzado la meta y descansan en él. Lo mismo le sucedió, no sé, a Edith Stein, que al conocer al Señor exclamó, aquí está la verdad. Y ese fue ya el fin del trayecto. Lo conoció leyendo un libro, ¿no? Bueno, ojalá al acercarte a Jesús, no lo busques sino a él. Y al encontrarlo, descanses. Te seguiré. Que lo digamos, en serio. Y siguiéndote, Señor, lo tendré todo. Porque incluso tendré madre. ¿Y qué madre? Y te doy gracias, Dios mío, por los buenos propósitos, afectos e inspiraciones que me has comunicado en esta meditación. te pido ayuda para ponerlos por obra. Madre mía Inmaculada, San José, mi Padre y Señor, Ángel de mi guarda, intercedan por mí.
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0: Las 8 en punto.
1: En este miércoles recemos con el Evangelio según San Lucas, en el nombre del Padre y del Hijo y del Espíritu Santo. Mientras Jesús y sus discípulos iban caminando, alguien le dijo a Jesús: «Te seguiré a donde vayas». Jesús le respondió: «Los zorros tienen sus cuevas y las aves del cielo sus nidos, pero el Hijo del Hombre no tiene dónde reclinar la cabeza». Y dijo a otro: «Sígueme». Él respondió: «Permíteme que vaya primero a enterrar a mi padre». Pero Jesús le respondió: «Deja que los muertos entierren a sus muertos. Tú ve a anunciar el reino de Dios». Otro le dijo: «Te seguiré, Señor, pero permíteme antes despedirme de los míos». Jesús le respondió: «El que ha puesto la mano en el arado y mira hacia atrás no sirve para el reino de Dios». Palabra del Señor. La gran pregunta del Evangelio del domingo que pasó y que seguimos meditando era esta: acordate, ¿cuál de los dos cumplió la voluntad de su padre? El primero, le respondieron muy seguros los sacerdotes y los ancianos. Era fácil. Los que hacen la voluntad de Dios no son los primeros en responder que la harán, sino los que finalmente la hacen. No es una cuestión de quién se adelanta a responder, quién habla primero, sino quién responde finalmente con su vida, con sus actitudes. Así de simple. Por eso esto nos ayuda también a comprender esa otra sentencia de Jesús del otro domingo, sobre que muchos de los primeros serán los últimos y que muchos de los últimos serán los primeros. Hay muchísimas personas que hoy, en este momento, ahora, no están haciendo lo que Dios pretende y desea de ellos. Incluso podemos ser vos y yo. Sin embargo, pueden y están siempre a tiempo de comportarse y vivir como hijos, de sentirse hijos amados del Padre. Y por el contrario, hay muchísimas personas que hoy en este momento, incluso sacerdotes como yo, dicen y se pueden creer muy religiosos, pero cuidado, por ahí no están viviendo fielmente lo que Dios les pide o que dicen vivir. No todo lo que brilla es oro. Qué lindo entonces que nos sintamos todos posibilitados a decir siempre que sí y hacer lo que ese sí significa. Te das cuenta de que decirle que sí a Dios puede cambiar muchísimas cosas en tu vida y en la de los demás. Nos damos cuenta de que hacer o no hacer la voluntad de Dios es determinante, es realmente importante. Nos damos cuenta de que en definitiva estamos en esta vida para hacer lo que sentimos y pensamos que Dios nos pide. Vamos para ese lado, te invito hoy a ir por ese rumbo, a tomar ese camino. A veces podemos responder que no y nos arrepentimos y cumplimos finalmente la voluntad de Dios. Pero peor es lo otro, decir que sí y no hacerlo. Algo del Evangelio de hoy me hace pensar bastantes cosas. Podríamos preguntarnos si estos hombres habían comprendido, al acercarse a Jesús con tanto entusiasmo para seguirlo, lo que les quiso decir. ¿Qué habrán hecho después de escuchar esa respuesta de Jesús? ¿La habrán seguido o no? Me gusta preguntarme eso. No sabemos, no lo dice. Lo que sí sabemos es lo que le respondió Jesús y es lo que nos sirve a nosotros hoy. Los peros de las respuestas de estos hombres son evidencia de que en realidad no comprendían todavía muy bien a quién seguían o a quién pretendían seguir. Cuando uno sabe lo que quiere, cuando uno tiene bien claro el fin y sus deseos, no hay pero que valga. Todo es superado por el anhelo de alcanzar ese deseo profundo. Seguir a Jesús o querer seguirlo poniendo peros es en el fondo un signo de que todavía no se lo conoce bien y que por eso no nos animamos a dar el paso definitivo. Por eso hay que enamorarse de Él, hay que buscarlo, hay que conocerlo para que se nos vayan todos los miedos. Jesús hoy otra vez es incomprendido, lo quieren, pero no lo quieren completamente. Quieren seguirlo, pero a su modo. Nosotros también muchas veces ponemos muchos peros, conscientes e inconscientemente, pero finalmente son peros. Jesús no siempre fue comprendido y no siempre se hizo comprender perfectamente, porque dejó la puerta abierta al misterio. Él lo hizo bien conscientemente. Hay que animarse a no comprender todo para empezar a comprender algo. Solo cuando damos ese paso, cuando nos animamos a largarnos sin tantos peros, cuando nos arriesgamos en serio, es cuando empezamos a comprender. ¡Qué paradoja! En cambio, cuando miramos la vida desde un balcón y no nos animamos a dar el paso, a tirarnos sabiendo que siempre Él nos recibirá, en el fondo no comprendemos nada y esperamos lo mágico para empezar a comprender. ¿Cuánto racionalismo hoy hay en este mundo, también en nuestra madre iglesia, pretendiendo saberlo todo, pretendiendo comprenderlo todo? No se puede así, no se puede seguir a Jesús así, hay que arriesgarse también por amor. Siempre habrá una cuota de incomprensión en nuestra vida para con nosotros, para con los demás y por supuesto para con los planes de Dios. Cuota que hará que no todos nos comprendan bien y cuota de incomprensión que hará que no comprendamos todo lo que Jesús es y a lo que nos invita. ¿Pretendemos comprenderlo todo? Te estás poniendo en el lugar de Dios. ¿Querés que todos te comprendan? No te estás poniendo en el lugar de los otros. Ni vos, ni yo, ni los demás somos perfectos. Solo Dios comprende todo y solo Dios Padre da su gracia para aquellos que buscan comprenderlo, pero nunca plenamente. Jesús invitó a estos hombres y nos invita hoy a todos a no mirar para atrás, a lanzarnos al futuro sin arrastrar el pasado, a no anteponer nada ante su amor, ni siquiera la propia familia, a no esperar el momento ideal para amar, sino empezar a amar desde ahora, hoy, sin esperar, sin pereza. Jesús nos anima a no buscar en Él comodidades humanas, sino entregas, amor, acompañados a veces de dolores, incomprensiones, pero para afrontar la felicidad, la que es buena, la verdadera. No se puede tener todo calculado. No seamos ingenieros de la fe. No se puede esperar resolver todo para entregarse, para empezar a caminar. La fe no es matemática pura. Lo bueno es entregarse sabiendo que el camino se va aclarando en la medida que avanzamos y sabiendo que con Jesús nunca nos vamos a perder, aunque a veces nos cueste comprender. Que tengamos un buen día y que la bendición de Dios, que es Padre misericordioso, Hijo y Espíritu Santo, descienda sobre nuestros corazones y permanezca para siempre.
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0: Las 9 en punto.
1: En el Evangelio de este día miércoles escuchamos que mientras Jesús y sus discípulos iban caminando, alguien le dijo a Jesús: «Te seguiré a donde vayas». Jesús le respondió: «Los zorros tienen sus cuevas y las aves del cielo sus nidos, pero el Hijo del Hombre no tiene dónde reclinar la cabeza». Y dijo a otro: «Sígueme». Él respondió: «Permíteme que vaya primero a enterrar a mi padre». Pero Jesús le respondió: «Deja que los muertos entierren a sus muertos. Tú ve a anunciar el reino de Dios». Otro le dijo: «Te seguiré, Señor, pero permíteme antes despedirme de los míos». Jesús le respondió: «El que ha puesto la mano en el arado y mira hacia atrás no sirve para el reino de Dios». En el caminar de Jesús hacia Jerusalén para hacer la voluntad de Dios, hay quienes quieren seguirlo por propia iniciativa y otros que son invitados por el Señor. También nosotros queremos caminar con Él como discípulos. Nos llena de entusiasmo su palabra y su propuesta, pero hay algunas cosas a tener en cuenta. Lo primero es que no tenemos que buscar en Jesús las seguridades personales que nos ofrece el mundo. Seguir a Jesús es una aventura maravillosa y permanente. No podemos pretender algunas comodidades a nuestro gusto. El Hijo del Hombre no tiene dónde reclinar la cabeza. Lo segundo es que la respuesta debe ser inmediata. No podemos esperar arreglar nuestra vida para después seguirlo. Ser discípulo no es para cuando seamos pensionados, retirados o tengamos resuelto lo económico. Su invitación es ahora, y quien la acepta comienza una nueva vida. Lo tercero es que la mirada y confianza tiene que estar puesta en Dios. No podemos quedarnos nostálgicos de lo que dejamos, de la vida pasada. Si se mira para atrás, se corre el riesgo de desviarse del surco y así no se sirve para labrar el campo del reino de Dios. Hoy podemos preguntarnos cómo está nuestro discipulado, nuestro caminar con Jesús, y si tal vez no necesitemos renovar nuestro entusiasmo y dedicación a las cosas de Dios.

0: y recemos juntos esta oración. Te pido, Señor, ser discípulo que sepa acompañar tu caminar para aprender de ti y anunciarte a mis hermanos. Amén. Y que la bendición de Dios Todopoderoso, del Padre, del Hijo y del Espíritu Santo los acompañe siempre.
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0: Las 12 en punto.
1: El ángel del Señor anunció a María. Dios te salve María, llena eres de gracia, el Señor es contigo. Bendita tú eres entre todas las mujeres y bendito es el fruto de tu vientre, Jesús.
2: Santa María, Madre de Dios, ruega por nosotros pecadores, ahora y en la hora de nuestra muerte.
1: Y aquí la esclava del Señor.
2: Hágase en mí según tu palabra.
1: Dios te salve María, llena eres de gracia, el Señor es contigo. Bendita tú eres entre todas las mujeres y bendito es el fruto de tu vientre, Jesús.
2: Santa María, Madre de Dios, ruega por nosotros pecadores, ahora y en la hora de nuestra muerte.
1: Y el Verbo se hizo carne.
2: Dios
1: te salve María, llena eres de gracia, el Señor es contigo. Bendita tú eres entre todas las mujeres y bendito es el fruto de tu vientre, Jesús.
2: Santa María, Madre de Dios, ruega por nosotros pecadores, ahora y en la hora de nuestra muerte.
1: Ruega por nosotros, Santa Madre de Dios. Derrama, Señor, tu gracia sobre nosotros, que por el anuncio del ángel hemos conocido la encarnación de tu Hijo, para que lleguemos, por su pasión y su cruz, a la gloria de la resurrección, por Jesucristo nuestro Señor.
2: Amén.
1: Gloria al Padre, y al Hijo, y al Espíritu Santo.
2: Amén.
1: Gloria al Padre, y al Hijo, y al Espíritu Santo.
2: Amén.
1: Gloria al Padre, y al Hijo, y al Espíritu Santo. Recordemos los fieles difuntos, dale Señor el descanso eterno, que descansen en paz.
3: En este miércoles recemos con el Evangelio según San Lucas, en el nombre del Padre y del Hijo y del Espíritu Santo. Mientras Jesús y sus discípulos iban caminando, alguien le dijo a Jesús, «Te seguiré a donde vayas». Jesús le respondió, «Los zorros tienen sus cuevas y las aves del cielo sus nidos, pero el Hijo del Hombre no tiene dónde reclinar la cabeza». Y dijo a otro, «Sígueme». Le respondió, «Permíteme que vaya primero a enterrar a mi padre». Pero Jesús le respondió, «Deja que los muertos entierren a sus muertos». Tú ve a anunciar el reino de Dios. Otro le dijo, te seguiré, Señor, pero permíteme antes despedirme de los míos. Jesús le respondió, el que ha puesto la mano en el arado y mira hacia atrás, no sirve para el reino de Dios. Palabra del Señor. La gran pregunta del Evangelio del domingo, que pasó y que seguimos meditando, era esta, acordate, ¿cuál de los dos cumplió la voluntad de su padre? El primero, le respondieron muy seguros los sacerdotes y los ancianos. Era fácil. Los que hacen la voluntad de Dios no son los primeros en responder que la harán, sino los que finalmente la hacen. No es una cuestión de quién se adelanta a responder, quién habla primero, sino quién responde finalmente con su vida, con sus actitudes. Así de simple. Por eso esto nos ayuda también a comprender esa otra sentencia de Jesús del otro domingo sobre que muchos de los primeros serán los últimos y que muchos de los últimos serán los primeros. Hay muchísimas personas que hoy, en este momento, ahora, no están haciendo lo que Dios pretende y desea de ellos. Incluso podemos ser vos y yo. Sin embargo, pueden y están siempre a tiempo de comportarse y vivir como hijos, de sentirse hijos amados del Padre. Y por el contrario, hay muchísimas personas que hoy en este momento, incluso sacerdotes como yo, dicen y se pueden creer muy religiosos, pero cuidado, por ahí no están viviendo fielmente lo que Dios les pide o que dicen vivir. No todo lo que brilla es oro. Qué lindo entonces que nos sintamos todos posibilitados a decir siempre que sí y hacer lo que ese sí significa. Te das cuenta de que decirle que sí a Dios puede cambiar muchísimas cosas en tu vida y en la de los demás. Nos damos cuenta de que hacer o no hacer la voluntad de Dios es determinante, es realmente importante. Nos damos cuenta de que en definitiva estamos en esta vida para hacer lo que sentimos y pensamos que Dios nos pide. Vamos para ese lado, te invito hoy a ir por ese rumbo, a tomar ese camino. A veces podemos responder que no y nos arrepentimos y cumplimos finalmente la voluntad de Dios. Pero peor es lo otro, decir que sí y no hacerlo. Algo del Evangelio de hoy me hace pensar bastantes cosas. Podríamos preguntarnos si estos hombres habían comprendido al acercarse a Jesús con tanto entusiasmo para seguirlo lo que les quiso decir. ¿Qué habrán hecho después de escuchar esa respuesta de Jesús? ¿Lo habrán seguido o no? Me gusta preguntarme eso. No sabemos, no lo dice. Lo que sí sabemos es lo que le respondió Jesús y es lo que nos sirve a nosotros hoy. Los peros de las respuestas de estos hombres son evidencia de que en realidad no comprendían todavía muy bien a quién seguían o a quién pretendían seguir. Cuando uno sabe lo que quiere, cuando uno tiene bien claro el fin y sus deseos, no hay pero que valga. Todo es superado por el anhelo de alcanzar ese deseo profundo. Seguir a Jesús o querer seguirlo poniendo peros es en el fondo un signo de que todavía no se lo conoce bien y que por eso no nos animamos a dar el paso definitivo. Por eso hay que enamorarse de Él, hay que buscarlo, hay que conocerlo para que se nos vayan todos los miedos. Jesús hoy otra vez es incomprendido, lo quieren, pero no lo quieren completamente. Quieren seguirlo, pero a su modo. Nosotros también muchas veces ponemos muchos peros, conscientes e inconscientemente, pero finalmente son peros. Jesús no siempre fue comprendido y no siempre se hizo comprender perfectamente, porque dejó la puerta abierta al misterio. Él lo hizo bien conscientemente. Hay que animarse a no comprender todo para empezar a comprender algo. Solo cuando damos ese paso, cuando nos animamos a largarnos sin tantos peros, cuando nos arriesgamos en serio, es cuando empezamos a comprender. ¡Qué paradoja! En cambio, cuando miramos la vida desde un balcón y no nos animamos a dar el paso, a tirarnos sabiendo que siempre Él nos recibirá, en el fondo no comprendemos nada y esperamos lo mágico para empezar a comprender. ¿Cuánto racionalismo hoy hay en este mundo, también en nuestra madre iglesia, pretendiendo saberlo todo, pretendiendo comprenderlo todo? No se puede así, no se puede seguir a Jesús así, hay que arriesgarse también por amor. Siempre habrá una cuota de incomprensión en nuestra vida para con nosotros, para con los demás y por supuesto para con los planes de Dios. Cuota que hará que no todos nos comprendan bien y cuota de incomprensión que hará que no comprendamos todo lo que Jesús es y a lo que nos invita. ¿Pretendemos comprenderlo todo? Te estás poniendo en el lugar de Dios. ¿Querés que todos te comprendan? No te estás poniendo en el lugar de los otros. Ni vos, ni yo, ni los demás somos perfectos. Solo Dios comprende todo y solo Dios Padre da su gracia para aquellos que buscan comprenderlo, pero nunca plenamente. Jesús invitó a estos hombres y nos invita hoy a todos a no mirar para atrás, a lanzarnos al futuro sin arrastrar el pasado, a no anteponer nada ante su amor, ni siquiera la propia familia, a no esperar el momento ideal para amar, sino empezar a amar desde ahora, hoy, sin esperar, sin pereza. Jesús nos anima a no buscar en Él comodidades humanas, sino entregas, amor, acompañados a veces de dolores, incomprensiones, pero para afrontar la felicidad, la que es buena, la verdadera. No se puede tener todo calculado. No seamos ingenieros de la fe. No se puede esperar resolver todo para entregarse, para empezar a caminar. La fe no es matemática pura. Lo bueno es entregarse sabiendo que el camino se va aclarando en la medida que avanzamos y sabiendo que con Jesús nunca nos vamos a perder, aunque a veces nos cueste comprender. Que tengamos un buen día y que la bendición de Dios, que es Padre misericordioso, Hijo y Espíritu Santo, descienda sobre nuestros corazones y permanezca para siempre.

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